0: De un departamento de dos recámaras pasó de 14,969 a 25,527 pesos mensuales entre noviembre de 2018 y mayo de 2026, un incremento de 70% según el índice de venta y renta de inmuebles 24. San Nicolás de los Garza registró el mayor incremento de la zona metropolitana, con la renta subiendo de 12,974 a 17,104 pesos mensuales, un alza de 32%. Le siguen Apodaca, Guadalupe, Monterrey y Santa Catarina. La temperatura actual en el centro de Monterrey es de 36 grados. Mi nombre es Hanna Malabear.
1: Información nacional.
2: Con el número de visitantes extranjeros que tuvo México durante el Mundial FIFA 2026, se consolidó como uno de los 10 países más atractivos para el turismo internacional, manifestó la secretaria del ramo, Josefina Rodríguez Zamora. Explicó que de enero a junio, México recibió a 51 millones de visitantes extranjeros, quienes dejaron una derrama económica de más de 18 mil millones de dólares.
3: Alcanzamos un balance en la derrama económica, más de 18,780 millones de dólares, lo que es ligeramente un aumento del 0.5%, pero no disminuimos, al contrario, vamos también de manera ascendente a pesar de la inflación que está viviendo Estados Unidos, del encarecimiento de los vuelos, sobre todo de larga distancia.
2: Para ABC Noticias, Felipe Barrera Jaramillo desde la Ciudad de México.
1: Deportes.
4: Hernán Elizondo continuará como director técnico interino de Tigres y será el encargado de dirigir a el equipo ante el conjunto del Atlas, mientras la directiva felina mantiene la búsqueda del sustituto de Guido Pizarro. El técnico estará en el banquillo este sábado cuando los auriazules visiten al Atlas del Estadio Jalisco, lo que será ya la jornada 4 de esta apertura. La permanencia de Elizondo se extiende más de lo previsto, ya que inicialmente tras la renuncia de Pizarro el pasado 28 de julio, se había establecido que tomaría el equipo para el duelo contra Querétaro y la primera fase de la Leagues Cup, situación en la que ya para esas fechas se supondría que habría técnico para el conjunto felino, pero sigue sin haber humo blanco en el banquillo de técnico de la Autónoma de Nuevo León. Informó para ABC Deportes Andrés Guerra.
1: Espectáculos.
5: Sigue la tensión en la casa de los famosos México. Aldo Rendón protagonizó un momento incómodo con Mariana Ochoa tras su regreso al reality. Durante una conversación, Aldo le reclamó que no se quejara por su situación dentro de la casa, recordándole que ella ya había salido anteriormente del programa. El comentario provocó una discusión entre ambos y volvió a encender la polémica alrededor del regreso de Mariana. El momento rápidamente generó reacciones entre los seguidores del reality, que ya están tomando partido por uno y otro.
0: Ale Burnes para ABC Noticias. 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

0: Ya estamos de regreso. A ver, ahora sí, vámonos con las notas de audio después de la entrevista con la raza de Sólido, ¿eh? Qué chulada de personas.
1: Hola, nene.
0: Hola.
1: Ya me salí de la escuela para decirle a mi mejor amigo Runo, y yo le dije, ¡Runo! Así.
0: ¡Lua! ¡Qué bonito, Lua! A ver, ¿quién anda por acá? Oye, estuvo cumpliendo Lua años. No, estuvo cumpliendo años Lua. Así. Cuatro añitos. Un abrazo para Lua y para su mami.
2: Salud, mi nene. Salud para toda la raza de Sólido, compadre. Fiel seguidor de Grupo Sólido desde casi desde los inicios. Me acuerdo mucho de esa rolita, la de guarda tus palabras al viento, deja para otro momento lo que me quieras contar.
0: Buenísima.
2: Sé
0: ¿eh?
2: 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Excelente, excelentes canciones.
0: Órale, carnal.
2: Grupo Sólido.
0: Un abrazo. Oye, dice por acá, ¿cómo se llama la cantante o la canción que acaba de pasar? Es la de Superestrella de Los Peña. Échale.
3: Buenas tardes, compadre Meme. Saludándote, Naro Belindo.
0: Échale, carnal.
3: Compadre, ponte el mix que pusiste el otro día. De
0: ¿cuál?
3: Pega, pega, de Emilio Reina. Ay, por favor, gordo.
0: Oye,
3: gracias por existir.
0: Un abrazo, mi compadre Naro Galindo, ¿eh? Me están pidiendo también algo de Brindis. Ándale.
4: Sobres, papá Natal.
5: Nene, no sé cuál es el tema, pero escuché algo que se nos podemos quejar. ¿Me puedo quejar? ¡Ay!
6: Nene, mi jefe no me deja salir temprano.
0: No, eso es quejando.
7: Nene, ¿cómo estás, mi rey? Santo
0: ¿cómo estás?
7: Dorado.
0: Dímelo.
7: Buenas tardes.
0: Buenas tardes.
7: Oye, tú deberías de ser mejor el mero bueno de ahí de la estación.
0: Cántelo, cinco, güey.
7: Tienes el perfil de ser el jefe tú.
0: ¿Por qué?
7: Y no el panza de burro.
0: No. Oye, estoy diciendo que vas a ser mala, güey.
8: Buenas tardes, nene. Y yo también ando buscando mi media naranja.
0: Mi nene,
9: ¿qué te parece un mix de Tropical para Valle Renacimiento?
0: Órale.
9: Aquí trago a mis guaduras.
0: Épale.
9: Saludos de Armando y sus señor guaduras.
0: Órale, un abrazo, carnal.
10: ¿Qué hay, compadre nene? Buenas tardes. Las Agropari, como todos ya lo saben, el concepto original de Block DJ en la ciudad de Monterrey, Nuevo León. Suena aquí en Pesquería Nuevo León. Te saludo tu amigo el Ricky Taxi. Oye, compadre, qué buen mix te aventaste ese primerito. Qué bárbaro. Así continúa esa línea, porque hoy hay que sacarle brillo al piso.
0: Ah, en la fiesta.
10: Al terreno, con las botas y sombrero. Un abrazo, compadre. Dios te bendiga y Dios bendiga a toda la raza de la sabrosita.
0: Sí, señor, qué bonito mensaje. Un abrazo al Ricky Taxi. Oye, por cierto, también quiero mandarle saludos a mi compadre Oscar Peña, que nos va escuchando y dice, por favor, compláceme con algo del cártel de Nuevo León.

Escúchalo, cántalo, disfrútalo. Yo soy Edgar Yescas, el Nene, voy a estar contigo hasta las 8 de la noche en la Sabropari de la Sabrosita 95.5.

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0: Nene, ya que andamos al ceros con la de Viva Monterrey, ponte algo de la Orquesta Guayacán, carnal. Saludos.
1: Órale, carnal, un abrazo. ¿Te gustaría? Me encantaría, me fascinaría. ¿Quién anda por acá?
2: Nada más para informarles. Nene. Nada más para informarles, raza, si van para de Garzazada rumbo al centro.
1: Ok.
2: Hacia Morones, Constitución. Está el tráfico detenido, ya no vengan.
1: ¿Qué pasó? ¿Alguien sabe qué pasó? Si alguien anda por esa zona que nos puede informar, para que toda la comunidad de La Sabrosita tenga conocimiento si va a andar por aquel rumbo, ¿eh?
3: Saludos, compadre Yescas.
1: Sí, señor.
3: Ánimo, excelente viernes. Carnita asada.
1: ¡Épale!
3: Ánimo.
1: Órale, ¿dónde o qué, Manuelito? Un abrazo para ti y para tu hermana, ¿eh? ¿Quién anda por acá? Buenas tardes.
4: Hola, nene. Buenas tardes. Las Europaris son aquí en todo Apodaca. Bueno, en todo Nuevo León, como sí, siempre. Señora. Me encanta todo lo que estás poniendo. Me fascina la música. Me gusta mucho tu programa. Me gusta mucho escucharte. Y solo hablé para decirte lo que siempre te digo.
1: ¿Qué pasó?
4: Gracias por existir.
1: Gracias. Gracias. Te mando un gran abrazo, ¿eh? Fundadora, presidenta del Club de Fans, gracias por existir.
5: Buenas tardes, señor Edgar Yescas.
1: ¿Cómo estás, carnal?
5: ¿Me puede complacer, por favor, con una canción del conjunto 6666 de oro?
1: Algo del Tejano Regio, saludos a la raza del 6 de oro, se me compare Peri Venegas, que viendo la hora yo creo que sí nos está escuchando.
5: Ya me quieren para el rancho otra vez. No, de crisis, chapa, de crisis.
1: Dale tranqui, oye, el calor de la ciudad,
6: nene,
1: de Monterrey.
6: ¿Cómo está? No, para saludarte, canijo, ya sabes, habla el presidente y fundador del Club Garantías. Lo que pongas es garantizado, mixes, garantías, de veras. No me canso de agradecerte por toda la programación y excelente estación para todos. Y un fuerte abrazo a toda la gente que está escuchando la mejor estación de Monterrey. Saludos a todos, saludos, nene, fuerte abrazo.
1: Gracias, carnal, te mando un gran abrazo. Mira, dice por acá, nene, a la altura de Palacio Federal Guadalupe hay un incendio, por eso Morones está muy pesado. Bueno, atención a toda la gente que va a circular por esta avenida. Morones Prieto, está el tráfico prácticamente detenido, ya que en Guadalupe, a la altura de Palacio Federal, hay un incendio, ¿ok? Gracias por tu reporte, ¿eh?
7: Sí, escuchándote, saludo. Dile al Puños que hoy es jueves, no es viernes.
8: Nene, coparito, buenas tardes. Oye, estás poniendo muy buena música, la neta. Este juevesito que dijo Janet que ustedes inauguran el fin de semana, el del jueves. Hoy Janet, por cierto, coparito, ¿qué le hiciste? Que no se reportó.
1: Ahí está, ¿no? Ya se reportó, ¿eh? Precisamente ya salió su nota de audio. ¿Quién anda por acá?
9: ¿Qué onda, mi nene? El rayo vaquero, compadrito.
1: Échale, carnal.
9: Oye, ponte un mixecito de boleros, hombre, para empezar a destapar las primeras. Acá hoy es jueves, casi viernes, después sábado y fin de semana de descontrol, nene.
1: ¿Te gustaría? Me encantaría. Me fascinaría escuchar un blog DJ así, norteño. Edgar Yescas en N contigo, en La Sabrosita.

Oye, y con esta canción, así cantando, quiero mandar una felicitación para Karen Elizabeth Cervantes, que el día de hoy está cumpliendo años, que va escuchando La Sabrosita en su coche y a hacer ejercicio. Que te la pases de lo mejor, que Dios te bendiga y que disfrutes mucho este cumpleaños, ¿eh? Te mando un gran abrazo y muchas felicidades. Saludos también para Nelly y para Fernanda, ¿eh?

0: Buenas tardes. ¿Crees que se podría poner algo de Juanpe Moreno? Muchas gracias.
1: ¡Órale! ¡Va! Es momento de reportarte. Prepárate la tercera hora para complacer. Hoy jueves. ¿Jueves de qué? ¿Jueves de qué? A mandarte nota de audio al 818-0101-957. Yo te pregunto a ti. La Sabro Party suena
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0: Échale, buenas tardes, 818-0101-957.
1: Buenas tardes, mi nene. Canciones de tardes. Roberto Pulido, sigue siendo la misma. Ahí, por favor, mi nene.
0: Órale.
1: Buenas tardes.
0: Buenas tardes, carnal.
2: Hola, nene, buenas tardes. Es la primera vez que mando un audio. Quería saludar y decirte que me gusta mucho tu programa.
0: Gracias, carnal.
2: Te escucho todos los días. Y quiero mandarle saludos a tu presidenta de Clubs de Fans, la fundadora de Clubs de Fans. Y la admiro y la quiero mucho. Y soy
0: Ándale.
2: Su fan número uno.
0: Ah, también tiene fan ya.
3: Buenas tardes, mi nene. Oye, no, compadre, excelentes mix que estás poniendo. Y ahorita para destapar una, pero pues ya no se puede, compadre, porque no trabajan en las aplicaciones. Muy buen mix, compadre, la verdad. ¡Ay, Gerardo! ¡Ay!
0: Así le hace el monstruo. ¡Ay, Gerardo! Oye, vamos a complacer ya la tercera hora. Bueno, después del corte vamos a empezar a complacer. De una vez, okay, de una vez. Prepárate porque para Puro Ganchado es la tercera hora de la Sabro Party por la Sabrosita 95.7. Edgar Yescas en N contigo hasta las 8 de la noche. ¡Vámonos!

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1: A partir de este viernes 14 de agosto y hasta el 31 del mismo mes, se implementará una reducción de carriles en el cruce de las avenidas Gonzalitos y Constitución debido a los trabajos de construcción de la línea 4 del metro en Monterrey. Hasta el momento, la Secretaría de Movilidad y Planeación Urbana y Metro Rey no han detallado de manera oficial cuáles serán las vialidades que tendrán afectaciones como parte de las obras. Sin embargo, se prevé que entre los puntos podrían registrarse modificaciones en el retorno hacia Morones Prieto antes de llegar a Gonzalitos, la calle que conecta Constitución con la avenida San Jerónimo, la avenida Hidalgo, así como la gasa que comunica Gómez Morín con Gonzalitos. Las autoridades recomendaron mantenerse atentos a la información oficial sobre los cierres y modificaciones viales que se implementen conforme avance la construcción de la línea 4 del metro. Y ante estos trabajos, el gobierno exhortó a los automovilistas a extremar precauciones, salir con anticipación y considerar rutas alternas para evitar retrasos en sus traslados. La temperatura actual en el centro de Monterrey es de 35 grados. Mi nombre es Hannah Malabear.
0: Información nacional.
2: La Secretaría de Salud dio a conocer que en los últimos 15 años, el cáncer de colon ha registrado un incremento sustancial y se ubica entre los 5 tumores malignos más frecuentes, con alrededor de 15.000 nuevos casos al año, y cada vez ataca a personas menores de 40 años. Sin embargo, la dependencia dice que existen alternativas tecnológicas para prevenirla o detectarla en etapas iniciales a fin de lograr la curación total. La dependencia del gobierno federal dijo que este es un problema de salud global para el que la colonoscopía es el método estándar para anticipar y eliminar el riesgo de la neoplasia. El estudio, dice, se debería realizar aun cuando las personas no presenten síntomas, y actualmente la tecnología médica cuenta con dispositivos que permiten la detección de alteraciones que pasarían desapercibidas con los equipos convencionales. Para ABC Noticias, Felipe Barrera Jaramillo desde la Ciudad de México.
0: Deportes.
3: Rafael Márquez, el nuevo director técnico de la selección mexicana, comenzó a delinear su primera convocatoria ya como director técnico del conjunto tricolor y adelantó que mantendrá buena parte de la base que disputó la pasada Copa del Mundo bajo las órdenes del Vasco Aguirre. El estratega participó ayer en un evento privado donde habló sobre el inicio de su etapa al frente del tricolor y reveló que no contempla una renovación profunda para los primeros compromisos de su gestión que viene a darse en los próximos meses. Informó para ABC Deportes Andrés Guerra.
0: Espectáculos.
4: Jorge D'Alessio estaría comenzando una nueva etapa sentimental tras su divorcio de María Chelo Puente. El músico sorprendió a sus seguidores al compartir en Instagram una fotografía en la que aparece dos manos entrelazadas, acompañada de un mensaje que rápidamente levantó sospechas sobre un nuevo romance, aunque Jorge no reveló la identidad de la persona que aparece junto a él. La publicación fue suficiente para que sus seguidores comenzaran a especular. Por ahora, el cantante mantiene los detalles de esta relación en privado.
1: Ale Burnes para ABC Noticias. 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
6: 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Y al terminar, Dragon Ball Z.

0: Don Humberto, el meme Yescas, compadito, ¿cómo estás? Buenas tardes. Ponme algo meme, de brindis, por favor.
1: ¡Órale!
0: Y mándame un me encanta.
1: No, gracias. No sé, ese no lo sé, no soy yo, güey.
2: Muchas gracias, ahora sí me tocó venir cantando todo el camino, ya casi llego a mi casa.
1: ¡Excelente!
2: Gracias, gracias, gracias.
1: Un abrazo para ti, ¿quién anda por acá? Vámonos.
3: Oye, nene, una pregunta.
1: Dime.
3: Ahora que se casen el próximo año, ¿sí nos van a invitar a la boda tú y Rocío?
1: ¿Quién eres Rocío, güey? Ala, ¿quién es Rocío ahora? ¿Quién es Rocío el próximo año me voy a casar?
4: Nene, ¿cómo a qué horas vas a dar por inaugurado el fin de semana,
1: güey? Ah, ya te lo tengo listo, ya te lo tengo
5: ¿qué
1: listo.
5: ¿Qué onda, mi nene? Ahí con las buenas tardecitas. Échale. Aquí escuchando la sabrosita. Oye, si se pudiera, por favor, que me pudieras complacer con una rola. Hoy que estamos cumpliendo mi esposa y yo 3 años de casados.
1: Ándale.
5: 3 años de maravilloso matrimonio. Qué bonito, con altas y bajas, con las buenas y la mala. Entonces, quisiera saber si me puedes complacer con una canción de Los Invasores.
1: ¿Cuál?
5: El amor de nosotros, por favor, mi nene, ahí sí nos puedes complacer, te lo agradecería. Gracias, nene, buena noche.
1: ¿Cómo se llama? ¿Cómo te llamas tú y cómo se llama tu esposa, carnal? De una vez, para
6: compare
1: felicitarlos.
6: Compare, saludotes, compláceme con una rolita, compare, una de Palomo, de la Palomo. De Te Vas con Él.
1: Órale, a ver, ¿quién anda por acá? Échale.
7: Hola, nene, ¿cómo andamos?
1: Bien, ¿y tú, carnal?
7: Te la sabes, te saludo a tu amigo, aquí andamos, dándole duro, duro, entregando ahí, una disculpa que no me había reportado, pero andamos trabaje. Hermanito,
1: ya te iba a poner falta, ya te iba a poner falta.
8: ¿Cómo que Rocío? ¿Quién es Rocío? A ver, nene. No, mira, hasta ni puedo hablar. Se me torció la boca. ¿Quién es Rocío? Una rolita.
1: ¿Cuál?
8: La que quieras, pero el trafiquito que está ahorita en Gonzalitos por lo del metro.
1: Ay,
8: la que quieras, la que más gordo te caiga. Saludos.
1: Ya van a empezar a decirme, no. No sé quién es Rocío y no me voy a casar el próximo año. Eso creo yo, ¿eh?
7: Meme, la Sabrupari suena acá en Guadalupe. Oye, ¿cómo te parecería una rulita ahí de Torrente o de Intenso?
1: Ok. ¿Sabes qué?
7: Ya es juevesito, ya se vale.
1: Vamos a dar por inaugurado el fin de semana. Un abrazo, carnal. El día de hoy, jueves. Jueves de... ¡Hoy no más! ¡Ese cumbión! La tercera hora te voy a complacer. A partir de ese momento, tu nota de audio llega el jueves, inauguramos el fin de semana y llega hoy no más ese cumbión.

0: jueves de hoy nomás ese cumbión, el 818-0101-957. ¿Qué quieres escuchar, eh? ¿Quién anda por acá?
1: El próximo año es nuestra boda, pero yo no me llamo Rocío. ¿Cómo que Rocío? ¿Quién es Rocío?
0: No sé. No sé quién es Rocío. El próximo año es nuestra boda. ¡Hala! 818-0101-957, jueves de hoy nomás ese cumbión. Oigan, si me van a meter en problemas después, ¿eh?
2: ¿Qué onda, mi nene? Buenas tardes. Te saludo a Paco Martínez. Oye, hermanito, a ver si me puedes poner una rola.
0: A ver,
2: de
0: ¿cuál?
2: Esas de prepa, de esas del recuerdo.
0: Hoy nomás ese cumbión.
2: Me hace llorar de Grupo Macizo, compadre. De los éxitos grandes. Te agradezco de antemano, viejo. Un abrazo fuerte. Cuídate mucho. Diosito te bendiga. Saludos a toda la raza, a todos los fieles seguidores de ahí de La Sabrosita 95.7, Ricky Taxi, la señora Rosy, el... ¿cómo se llama el otro hombre de los ojitos verdes?
0: El Churrias.
2: Se me fue el apodo. Para toda la racita que se reporta a diario, saluditos, un abrazo y... Pues hay que ir armando un grupo de WhatsApp de los fieles de La Sabrosita y hacer un cotorreo ahí de vez en cuando. Saluditos, mi nene.
0: Un abrazo, carnal. No hay nenecitos. Hoy es jueves de hoy nomás ese cumbión, esa cumbia que te pone a bailar, esa cumbia que quieres escuchar, tú que vas en el tráfico, tú que estás en casa, tú que andas agüitado, ¿qué quieres escuchar? Es momento ya de cambiarle el chip, ¿eh? Hay que dar por inaugurado el fin de semana.
3: Ándale, mi nene. Ya se te va a juntar el ganado.
0: Ya sé, por eso.
3: Con Janet, te va a decir ahorita, ¿quién es Rocío? Hijos. ¡Ay, Gerardo!
0: ¡Ay, Gerardo!
3: Ya, nene, se metió en un problema, Gerardo.
0: No, tengo muchos.
4: Nene. ¿Cómo que Rocío, nene?
0: Oye,
4: ¿por
0: no.
4: ¿Cuántos somos?
0: No.
4: A ver, mándame un nenebecito.
0: Nada de eso, no hay nenebecito, ya sabes.
4: ¿Cuál Rocío?
0: Ah, ya se me va a
5: juntar. Nene, ¿qué
0: todo.
5: Onda? Diles que no se llama Rocío, se llama Rosendo. No te creas, nene, saludos. Ahí sí puedes ponerme una cancioncita, la de... Fuiste tú, por favor, nene. Para seguir trabajando, Agustín Lara.
0: ¡Órale! Sí, señor.
6: Mi nene, buenas tardes, compadrito. Oye, a ver si puedes incluir una rolita ahí de Terribles del Norte. Hoy nomás ese cumbión.
0: ¿Cuál te gustaría? 818-0101-957.
7: Oye, nene, yo creo que Rocío debe ser la de meme, ¿no? Porque la tuya ya sabemos quién es.
0: ¡Épale!
8: Saluditos a mi compadre, comiendo saludos. Saludos para ti también, compadre. Fieles a La Sabrosita, bien lo dijiste, compadre. Échale, mi nene. El churri de los ojitos verdes, compadre. Échale los boleritos, compadre.
0: Otro, ya puse unos norteñas, ¿eh? Estoy complaciendo de hoy nomás.
9: Vamos a dar por inaugurado el jueves con ese cumbión. La de agüita de coco, compadre. Ahí sí, si me puedes complacer, compadre. De acá,
0: sí, señor.
9: Acá. El pollo.
0: Estaba mi pollo. Oye, están pidiendo también algo así a ritmo de cumbia del grupo Torrente. Yo soy para complacerte. El WhatsApp disponible para ti. ¿Qué quieres escuchar? Hoy nomás ese cumbión. La tercera hora de la Sabropari. Por la Sabrosita 95.7 para puro ganchado. Hoy nomás ese cumbión.

0: 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Nuestra red de infiltrados informa que Mariana Rodríguez denunció el martes que un ejército de bots aprovechó la negligencia de Meta para revisar acusaciones y le suspendieron las publicaciones en su página de Facebook con 2.7 millones de seguidores, y políticos de todos los colores han señalado que la guerra sucia ya empezó. Dicen los infiltrados que, ante tanto aviso de la tormenta digital que viene para la elección del 2027, estarán ya preparados en el Instituto Estatal Electoral y de Participación Ciudadana de Nuevo León, que preside Beatriz Adriana Camacho. La próxima semana se realizará en Nuevo León el foro regional para analizar si debe permitirse o no el uso de teléfonos y de redes sociales en las escuelas. Quizá deberían también organizar uno para establecer con claridad reglas y castigos y evitar la guerra sucia electoral.
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0: Oye, saludos para mi compadre DJ Paulino Rivera. Dice, un saludito, bendiciones. Vamos a la chamba de acá de agua. Órale, Paulino, un abrazo, ¿Quién anda por acá? Vámonos. Buenas noches.
1: ¿Qué tal, nene? Buenas tardes. Jueves de hoy nomás ese cumbión.
0: ¿Cuál?
1: Vueltas y vueltas del Grupo Vida, nene.
0: Sí, señor. Opa,
1: gracias, saludos.
0: Un abrazo, carnal.
2: Nene, ¿cómo supieron que iba a ser nuestra boda? Yo soy Rosy. Bueno, Rosendo, pero me dicen Rosy.
0: ¿Cómo les gusta? ¿Cómo les gusta?
3: Nene, Rosalinda de Invasores. Ahora es que andas hablando de Rosy, no sé qué tanto. Rosalinda, de favor, saludos.
0: Pero hoy es... de jueves de hoy nomás ese cumbión. ¿Quién anda por acá?
4: ¿Qué ha habido, nene? ¿Cómo andas o qué?
0: Bien, ¿y tú?
4: Oye, nene, ya valiste que eso. Se te juntó el ganado. Sí. Se enoja Janet. Y luego a Rocío. ¿Pero sabes quién se enoja también?
0: ¿Quién?
4: Esta Gema, la hija de Berries y Madero.
0: Ajá.
4: ¿Qué le digo al rato que vayamos? Pues espero hoy para que tú le expliques, ¿o qué, nene? No, oh, ya valiste, mi nene. Oye, mi nene, te encargo hoy jueves de cumbión. Hoy nomás de cumbión. Cabellos largos de los invasores. ¿Te Órale. Gustaría?
0: Me encantaría.
4: Ahí pareciendo sed porque el rato que llegue, de perdido un ochito, de perdido mínimo. ¿Cómo ves?
5: ¿Quién es donde, nene? ¿Quién es Zorrillo?
0: Zorrillo, no.
5: Perdón, Rocío.
6: Compare, en el hoy nomás ese cumbión, ¿qué te parecería? ¿Te encantaría, compadre?
0: A ver.
6: El coco rayado.
0: Ándale. 818-01-01-957, jueves de hoy nomás ese cumbión. Yo soy Edgar Yescas, el nene contigo hasta las 8 de la noche. ¿Qué quieres escuchar? ¿Qué quieres escuchar? Estoy para complacerte, ¿eh? Recuerda la Sabro Party de lunes a viernes de 5 a 8. También me puedes escuchar en La Botana con Ani Treviño, La Conce de 1 a 3. La

0: Nene, por favor, ponme nomás este cumbión.
1: ¿Cuál?
0: Se llegó otra vez el sábado de Leandro Ríos.
1: Ah, con él está muy buena, ¿eh? Me encantaría, me fascinaría.
2: Suprema. Nene, una canción a 40 grados.
1: 40 grados.
2: Nomás este cumbión. O la de David Lee Garza, Te Quiero, Te Amo.
1: Órale, a ver, déjame, la primera que me dijiste, ¿cuál era?
2: Suprema. Nene, una canción a 40 grados.
1: 40, hay 40 grados. Ah, está muy buena, sí, sí, sí. Vamos a subirla.
3: Nene, hoy nomás este cumbión.
1: Échale.
3: Engañosa de preciso.
1: Ah, oye, qué buena selección traen, ¿eh? Ya me di cuenta que ya inauguraron el fin de semana.
4: Oye, compadre, nene. Dímelo. Hoy nomás ese cumbión del Ricky Taxi, tongoneadito, para movernos el bote. Y un saludo para el camarada que mandó saludos también ahorita. Saludo para mi compadre Ozzy, para su sobrino el Cabeza de Mazo, para el Quiz, para mi compadre Churra de Santo Domingo, para Mauricio Muñoz, para Arturito. Ese Arturito ya no se ha reportado, compadre. Sí, ¿Dónde está Arturito?
1: Es que sí se ha reportado, pero como nadie lo conoce, se pone el innombrable, pero es Arturito, güey.
4: Para la señora Rosy, para la señora allá de Sinaloa, ¿de dónde es?
1: De...
4: Es medio,
1: sí,
4: picudona.
1: Ah, sí.
4: Es camarada. Para Lua.
1: ¿Para quién?
4: Para la presidenta, obviamente. Del
1: Janet.
4: Grupo, del Club del Fans. Gracias por existir. A toda la raza, a lo mejor. Ah, mi compadre el viejo.
1: La chica.
4: El Bowser Verde, ya no se ha reportado ese vato. ¿Quién sabe qué onda? Sí, ¿dónde andará? Pero sí, lo que dijo el camarada.
1: La chica Topaz. Habría
4: que juntar los números de todos los de La Sabrosita, las que escuchamos. Hacer una reunión estaría genial.
1: ¿Te gustaría?
4: Ojalá se pueda hacer en algún momento.
1: Oye, falta la chica Topaz, la chica Pegaso.
5: Nene.
1: Y faltan más.
5: Traficalalal. Buenas tardes. Todo morón es prieto. Hay un desmoder.
1: A toda la raza que va a circular por allá. Mencionamos que había pasado algo ahí por Palacio Federal, un incendio. Ojalá ya sea controlado y que todo se libere. ¡Vámonos! ¡Hoy no más! ¡Ese cumbión! ¿Cuál quieres escuchar? ¿Cuál quieres escuchar? Cuéntamelo todo al WhatsApp, nene. El día de hoy, para hoy nomás ese cumbión, ¿cuál se te ocurre? ¿Cuál se te ocurre? ¿A bailar? ¿Ya? ¿Tú y yo?

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0: Atención, mi gente, tenemos un servicio social. 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Así, José Juan Figueroa García en Banco de Sangre y Unidad Aferesis Monterrey. Esto en el centro de San Nicolás. Ese es el servicio social a toda la gente para que tienes oportunidad de apoyar. Ocupamos de ti, ¿sale? Vámonos, ahora sí.
1: Oye, nene, necesito hablar contigo. ¿Cuántos somos?
0: ¿Cuántos somos? Ah, ya valió. ¿Cuántos?
2: Nene, buenas noches. Hoy nomás ese cumbión, ¿qué te parece? Chiquilla cariñosa.
0: ¡Órale!
2: Saludos y excelente noche.
0: Igualmente para ti, excelente noche.
3: ¿Qué ha habido, compadrito, nene? Buenas tardes. Oye, compadre, me extraña que teniendo barrio no te la huelas, hombre. Se te andan albureando, ¿cómo que la tal Rocío? Es para que cayeras y dijeras, ¿cuál Rocío? O sea, está mi campeón.
0: Parece no lo dije, güey.
4: ¿Qué tal, nene? Buenas tardes. Otra cumbia hay que pongas, la de cumbia con la luna y cumbia con el sol. Creo que es Grupo Control, creo.
0: ¿Sí? Órale, va, ¿quién anda por acá? Buenas tardes.
5: ¿Qué, nene? ¿Es la de Tongoneadito o mejor conocida como Todo Miadito?
0: A ver, por acá, ¿quién anda?
6: Nene, nene, buenas noches. Oye, ¿qué te parecería este cumbión? Súbele, de Rubén Ramos.
0: Súbele.
6: Y el Gato Negro. ¿Qué te parece?
0: Unas cumbiones, un abrazo.
7: ¿Qué onda, nene? ¿Cómo andas? Buenas tardes, noches, saludos para todos. Toda la racita que andamos laborando. Hoy nomás ese cumbión, ¿qué te parecería? Bombo y maracas. A ver si sale, compadre. Saludos, nene, un abrazo y saludos para todos.
0: ¡Órale, vámonos! Jueves de hoy nomás ese cumbión. Ya estamos entrando a la recta final, ¿eh? Estás a tiempo. Repórtate. Jueves de hoy nomás ese cumbión, la Sabro Party de la Sabrosita 95.7.

0: Castel Schnauzer Verde, saludos, ¿eh?
1: Oye, mi nene, ya escucha que tienes otro club de fans, pues ¿cómo le haces, compadre? Oye, yo voy a inaugurar otro club de fans, nene. El club de fans de nene, los 25. ¿Sabes por qué los 25?
0: ¿Por qué?
1: Por el número de lotería del borracho. ¿Cómo ves? ¿Le entran o qué? Oye, ahí para el, el Ricky Taxi, compadre, gracias por los saludos para mí. Gracias por los saludos para mi sobrino, el Cabeza de Mazo. Y gracias por los saludos para mi niño, el Quiz. El Cabeza de Mazo anoche regresó de Cancún, el vato, bien bronceado, el canijo. El Quiz se va hasta noviembre en Mazatlán, a una copa que tiene allá de fútbol. Y a ver cómo lo va primero Diosito. Ahí, gracias por los saludos, camarada. Cuídense mucho toda la familia cerrocita y abusados. Si van manejando, abusados con el tráfico. Saludos.
0: Un abrazo.
2: Buenas noches, nene. ¿Cómo andas, compadrito?
0: ¿Qué onda, compadre? Mande.
2: A ver si en estas cumbias te puedes poner la de mi charchinita, de Eddie González, compadre.
0: Órale.
2: Para agarrar ritmo.
0: Sí, señor. Un abrazo, mi compadre Miguel, ¿eh?
3: Como ya va cayendo la noche, nene, la cumbia nocturnal, ya para cerrar este día, por favor.
0: ¿Te gustaría? Dice por acá. ¿Quién anda?
4: Nene, mega nene, papi nene, oye, ya apenas voy saliendo, chingado, para el jale. Oye, pues nomás ese cumbión, ponte algo, se llama la canción de la tortuga, si no me equivoco, además que el grupo ahí te la debo.
0: Se la vamos
4: o
0: a poner,
4: si no,
0: ándale.
4: Ponte la de T de 5 o 5 de T, algo así se llama el grupo, de Grupo Apache, si no me equivoco. Ahí órale. Para escuchar ese tráfico de aquí de San Pedro hasta Santa Catarina. Ahí vamos, compadito, vámonos. Fierro, pero bien, ni modo, ya te vas. Te mando un beso y un abrazo. Bye,
0: gracias,
4: bye.
0: Carnal, que tengas una excelente noche. Vámonos a complacer de jueves. Hoy nomás ese cumbión.

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Oye, mi gente, antes de despedirme de la gente que me está preguntando sobre el servicio social de donde están solicitando donadores de sangre, son es para José Juan Figueroa García, es en el Banco de Sangre Unidad de Aferesis Monterrey, está en Avenida Lerdo de Tejada 535, en el interior 237, en el centro de San Nicolás. Se llama Ban Suam, así, Ban Suam, ¿ok? Esto debe ser de horario de 8:20 a 12 del mediodía y de 4 a 7:20. Esto de lunes a viernes, con cita al teléfono 818-352-3577. 818-352-3577. Es servicio social donde se buscan donadores de sangre para José Juan Figueroa García. Necesitamos de ti, mi gente, ¿ok? Bueno, yo me voy a despedir. Saludos ahí a mi compadre Chuy, ¿tú eres algo del nene? Nos escuchamos el día de mañana en punto de la 1 de la tarde en la botana de la Sabrosita. Ahora sí, ya fin de semana. Ahí nos escuchamos en compañía de Nani Treviño La Conce. Vayan a visitarme, vayan a seguirme en las redes sociales, en Instagram. Me encuentran como Edgar Yescas y en Facebook Edgar Yescas el nene. Así. Deseo que pases una espectacular noche de jueves. Bye, bye.

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Nuestra red de infiltrados informa que donde no han parado los ajustes y reajustes de personal es en el municipio de Santa Catarina, luego de que el alcalde morenista Jesús Nava anunciara nuevos nombramientos de colaboradores que

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1: Hola, hola, bienvenidos a un nuevo episodio de Ya Oíste. Yo soy Génesis Sainez Silva, un gusto estar con ustedes. Hoy abordaremos un tema que la verdad yo siento que es muy poco conocido, pero que es muy importante hablarlo, y es el embarazo psicológico. Y para ayudarnos a entender qué es, por qué ocurre, cómo se trata, nos acompañan la doctora Diana Bautista II, que es ginecóloga. Mucho gusto, ¿cómo está, doctora?
6: Muy bien, un placer estar con ustedes y muy contenta de hablar de este tema.
1: ¡Uy! Se va a poner interesante. Y también tenemos a nuestra queridísima amiga Sharon Paredes. Ella es neuropsicóloga, ya nos ha acompañado en otros podcasts. Bienvenida, ¿cómo estás?
7: Muchas gracias, aquí de vuelta, ya sabes que me encanta estar con ustedes compartiendo conocimientos.
1: Uy, yo soy feliz porque siempre que les digo, cuando iniciamos el podcast, nos desconectamos del mundo y aprendemos. Me gustaría que nos contaran un poquito de qué es en realidad esto.
6: Ok, pues el embarazo psicológico es una condición en donde la mujer cree que está embarazada, pero además tiene síntomas de embarazo. Entonces, dentro de estos síntomas, pues podemos tener congestión mamaria, crecimiento abdominal, sensación de movimientos fetales, puede llegar hasta el punto en que la paciente puede tener contracciones.
1: ¿Qué?
6: Entonces, tiene todos los síntomas de una paciente embarazada y hasta muchas veces hasta exacerbados.
7: Otro de los síntomas que comparte la doctora, incluyamos la amenorrea, y es algo muy importante que dice la doctora, no es una cuestión solamente de creerse, porque los síntomas están ahí. Exacto, los síntomas son reales. Entonces, estamos hablando no solamente de una cuestión psicológica, no solamente de una cuestión fisiológica, sino también neuroendocrina, ¿no? Porque también tiene que ver los cambios hormonales. Entonces, ¿en qué se presentan estas situaciones? ¿En dónde las podemos ver? En personas, en mujeres que hayan tenido un duelo, por ejemplo, perinatal, postnatal, también en personas que tengan muchos deseos de quedarse embarazada, también se presentan en pérdida de pareja. Pero está muy asociado, ¿verdad?, con esta obsesión, puede llegarse a convertir en una obsesión o también este deseo intenso de estar embarazada, ¿no? Entonces, no solamente en eso, también en personas que incluso tienen miedo de quedarse embarazadas.
1: Creo que he escuchado más esa parte del miedo porque, pues claro, ¿no? O sea, se protegen y todo, pero dices que yo no quiero. Y tantito a lo mejor no vino su periodo porque a lo mejor se estresó de que justo ya dijo, ya no, ¿qué acabo de hacer? O el de trabajo y no les baja, ¿no? Entonces es como de ya. He escuchado más que es por el miedo que por otra, que es la parte justo del duelo. Eso se me hace muy interesante. O sea, a partir de un duelo, ¿vuelven como esa parte, se activa o cómo es eso?
7: Sí, o sea, digamos que son situaciones o factores de riesgo, y más en una mujer que probablemente, ¿verdad?, tiene un historial para procesar emociones de una manera no confrontativa. ¿Cómo se puede diferenciar? Que en la psicosis, una vez que ya es revelado a través de estudios, ya sea de sangre, ¿no? O también, sí, en este tipo de estudios clínicos en donde ya se le menciona a la mujer, no estás embarazada, cuando es psicosis, a pesar de que me están diciendo la verdad, yo todavía me aferro. Entonces, aquí, por ejemplo, tendría que ver con una cuestión de cómo se conecta con la realidad. Y, por ejemplo, en otras situaciones que no tienen que ver con psicosis, todavía la persona sí mantiene este contacto con la realidad porque llega a cuestionarse. Claro. Y entonces los síntomas que tuve que fueron, entonces puede que se trate de otra cosa, o sea, todavía tengo un cuestionamiento reflexivo.
6: De hecho, la paciente, bueno, hay que diferenciar, hay la paciente que también simula, esa es la paciente que no va a tener síntomas, sino que dice, yo estoy embarazada y me lo estoy inventando, ¿no? Por ciertas cuestiones psicosociales principalmente. Okay. Pero la otra es la que ella cree que sí está embarazada. y la que, como ya mencionamos, tiene síntomas y que además se hace prueba de embarazo.
1: Esa es la se me vino, qué bueno que lo mencionó, porque se la hacen la prueba y sale positiva.
6: Hay cosas que pueden suceder. Una es la prueba puede salir, tienen falsos positivos. O sea, entonces la prueba confirmatoria es en sangre, es una hormona que se llama gonadotrofina coriónica, fracción beta. Okay. Que es exclusiva del embarazo y que se va duplicando, triplicando cada 48 a 72 horas. Oh. Sin embargo, lo primero que hace la paciente, pues eso, la mujer, es hacerse una prueba en orina.
1: Claro.
6: ¿Vale? Entonces, pueden haber elevaciones mínimas por la alteración neuroendocrina, pero esa hormona no va a elevarse arriba de 14 miliunidades. O sea, es muy poquito y es poco significativo. Entonces, ¿qué es lo que hacemos nosotros? Tomar esa hormona de control. Ahora, algo importante que tenemos, la presión social. Eso es súper importante, que actualmente muchas de las pacientes, más las que van al instituto, pues están embarazando ya un poquito más grandes, ¿no? Porque ya tienen una licenciatura, tienen posgrados, maestrías y todo eso. Pero también hace que la gente te diga, oye, ¿y para cuándo?
1: Ya se te fue el tren.
6: Ya se te fue. Sí. O vas a tener alteraciones, o no te vas a poder embarazar. Y fíjate que me he dado cuenta que hay como un piquito, como a partir de los 35 años, que la presión social como que pega todavía mucho más, ¿no? Sí, ¿no? ¿No? De, yo ya tuve tantos, o ya te casaste, o todo eso. Entonces, eso involucra mucho que las mujeres empiecen con este tipo de trastornos.
7: Hay algo importante que me gustaría mencionar, y es que el ISSSTE tiene el código mariposa, que justamente este código mariposa se centra en brindarle empáticamente a una mujer que ha pasado por un proceso de duelo peri o postnatal. Y entonces, en ese momento, lo que se recomienda es darle un espacio y también brindarle quizá contención emocional y consejería.
1: El tratamiento que lleva es más parte psicológica, va de la mano con la parte ginecológica. ¿Cómo es ese trabajo en conjunto para ayudar?
7: Es psicológica. O sea, una vez que ya se identificó que no hay un embarazo real, ya es psicológico, y en algunos casos puede ser con tratamiento farmacológico y con el psiquiatra.
6: La paciente tiene un por qué siente esos síntomas, ¿no? No de repente me los inventé.
1: De la nada.
6: Si bien están relacionadas con el deseo de un embarazo, también es cierto que, ejemplo, o sea, tenemos alteraciones en hormonas. Las mujeres nos regimos por hormonas.
1: Sí.
6: Todos nuestros días están regidos por hormonas y de acuerdo a la edad que tenemos, pues es obviamente si se disparan, si bajan, si se alteran y todo eso, ¿no? Yo les digo, es como de repente ir al dentista, ¿no? Pocas veces vas regularmente al dentista, ¿no? Lo mismo, pero cuando vas te encuentras todo lo habido y por haber. Igual sí. Con los ginecos, ¿no? Cuando vamos, pues encontramos todas las alteraciones hormonales que puedes llegar a tener y eso lo vinculamos a la sintomatología que tú tienes, tengas o no un deseo de embarazo.
1: Okay.
6: Entonces, en ese sentido, por ejemplo, muchas mujeres dicen, oye, yo digo que estoy embarazada porque aparte de que no menstruo, pues tengo secreción por el pezón, ¿no? Y tengo salida de leche, ¿no? Lo que llamamos la galactorrea. Pero además yo siento que mis mamas están congestionadas. Pero además siento que ya me estoy hiperpigmentando, ¿no? O sea, que me salen las manchitas del embarazo, el dichoso melasma. Fíjate, me está creciendo el abdomen. Entonces, ¿de dónde me crece el abdomen si no estoy embarazada? Y puede ser esto tan prolongado como el trastorno que tenga cada paciente, ¿no? Porque hay unas que se pueden aventar los 9 meses diciendo que están embarazadas y hasta que ellas puedan aceptar una asesoría por psicología, porque tampoco las podemos obligar a ir.
7: De hecho, pues me gustaría dejar el correo de saludmental@iste.gov.mx si llegan a tener alguna otra duda también al respecto del tema, o bien alguna orientación, pues podemos responderles por correo electrónico.
1: Muchas gracias por acompañarnos en este podcast, en su espacio. Espero que se lo hayan pasado muy bien.
7: Claro. Sí, muchísimas gracias a ti por invitarnos.
1: Para la próxima ya vamos a buscar más temas y que nos acompañen en esta mesa de debate. Claro que sí. Perfecto, gracias doctora, gracias Sharon y gracias a ustedes por escucharnos hasta este punto. De verdad que el podcast no sería nada sin ustedes. Cambia mucho el escuchar y el tener información. Y pues recuerda que la salud mental también es importante para todos hoy en día. Yo soy Génesis Zaine Silva y fue un gusto estar con ustedes. Nos vemos en un próximo episodio de Chao Iste. Adiós.

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0: Señorita, ¿a la orden la llevo?
1: No, gracias. Estoy esperando al viejo del sombrerón.
0: ¡Uy, Yucuta! ¡No me diga! ¡Qué viejo tan afortunado!
1: ¡Ah! ¡Ahí llegó, Bea!

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1: La edición 2026 de la Expo PYME, programada para los días 8, 9 y 10 de septiembre, se perfila como la más grande en su historia. Refirió la CAINTRA Nuevo León que para este año espera una derrama de 14.500 millones de pesos. Juan Pablo García, director general de la Cámara Empresarial, dijo en rueda de prensa que prevén recibir a 15.000 asistentes en un espacio de más de 9.700 metros cuadrados, distribuido en las salas A2, B y C de Sintermex, lo que equivale a una expansión del 20% con relación a las exposiciones anteriores. Esta Expo PYME va a ser la más grande en sus 26 años de existencia. Nuestra meta es llegar a los 15.000 visitantes. El año pasado tuvimos alrededor de 13.000, declaró. Ante este panorama, el escenario de crecimiento para las pequeñas y medianas empresas que buscan crear oportunidades de negocio se incrementa. Hay más de 100 empresas compradoras confirmadas, incluyendo 15 fuera de Nuevo León y México. El director de Relaciones Institucionales, Jesús Francisco López, mencionó que este encuentro generará hasta 3.000 citas de negocios durante los 3 días, en las cuales las pymes deberán demostrar que cumplen con los requerimientos de las cadenas de suministro. Para ABC Noticias, Ashley Cerda.
0: Información nacional.
2: La presidenta Claudia Sheinbaum Pardo y representantes de la sección 22 de la Coordinadora Nacional de Trabajadores de la Educación, CENTE, acordaron en Palacio Nacional la creación de 1.300 nuevas plazas en el estado de Oaxaca. Con ello se frenó la amenaza de los maestros de la CENTE de iniciar una nueva huelga nacional en el mes de septiembre. Sin embargo, los maestros disidentes dijeron que seguirán realizando marchas y plantones en la Ciudad de México, Michoacán, Chiapas, Guerrero y Zacatecas, entre otros, hasta lograr que el gobierno federal acceda a que el magisterio tenga jubilaciones dignas. Para ABC Noticias, Felipe Barrera Jaramillo desde la Ciudad de México.
0: Deportes.
3: La Asociación de Fútbol de Irlanda anunció que ha retirado su apoyo a la candidatura de Gianni Infantino para su reelección como presidente de la FIFA. La Federación Inglesa dijo y explicó en un comunicado que con esta decisión rescinde la carta de apoyo que había concedido a Infantino a principios de este año para aspirar a un cuarto y último mandato al frente del máximo organismo del fútbol mundial en una votación prevista para el próximo mes de marzo. Además de la Federación de Irlanda, otras 6 federaciones europeas también han retirado su apoyo a la candidatura de Infantino y son la de Finlandia, Gales, Inglaterra, Suecia, Serbia y Países Bajos. Informó para ABC Deportes Andrés Guerra.
0: Espectáculos.
4: Un regiomontano se suma a la granja VIP. La producción confirmó este jueves Omahi, creador de contenido y comediante originario de Monterrey, uno de los nuevos habitantes de la segunda temporada del reality. Su incorporación ya comenzó a generar conversación entre los seguidores del programa, especialmente porque llega con experiencia en redes sociales y entretenimiento. Con esta confirmación, el elenco de la granja VIP sigue tomando forma y promete poner a prueba a sus participantes viviendo juntos y enfrentándose a las dinámicas de la granja.
1: Ale Burnes para ABC Noticias. 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
1: Buenos días.
0: Y arrancamos.

0: de semana. Ánimo, Dios me los bendiga.
1: Traca, traca y Melita, ¿cómo están? Buenos días. Un saludo para ustedes, que tengan bonito fin de semana. También para la señora Rosca, que tengan un muy bonito fin de semana la señora Rosca.
2: Buenas, buenas. Excelente viernes, inicio de fin de semana. Ataquear se ha dicho.
3: Cumpleaños el 2 de agosto, nomás que les mandé la foto. No se los mandé con tiempo.
4: Vaya, vaya, baila.
5: Buenos días, Monterrey. Oigan, aquí no se empieza el show de las 7.
2: ¿Qué pasa? Buenos días, Monterrey. Excelente fin de semana. Ánimo. Buenos días, Imelita. Buenos días, Traca Traca. Vamos con todo.
6: Buenos días, Monterrey. Oigan, muchachos, y maldita Traca Traca, tengo ganas de platicar con ustedes. ¿Qué les parece si me invitan un pollito loco? ¿Cómo ven?
7: Buenos días, Monterrey. Excelente inicio de fin de semana para todos. Fuerte abrazo para el Nalgoncito y Flaquita Hermosa. Ya sabes que me encantas, mi reina.
8: Todos regresan, todos.
9: Buenos días, Monterrey. ¿Dónde está Imeldita, la más trabajadora? Y el traca traca, porque la mera neta, las mujeres somos bien trabajadoras.
8: ¡Eso!
9: ¡Arriba, Monterrey! ¡Ánimo!
8: ¡Adiós! Saludos a
10: todos. Buenos días, buenos días. Juego en la pie.
11: Ah, perdón, me equivoqué de estación.
8: Oh. Okay. Ok, muy buenos días, gente bonita, gente regia, gente de Monterrey. Vámonos, vámonos, vámonos, que nos espera el rancho.
10: ¡Vámonos!
12: ¿Qué pasó? ¿Qué onda tú, Traca Traca? ¿Qué onda tú, mi? ¿Cómo te llamas tú? Ay, Melita, excelente fin de semana. Menso. A echarle con todo. Ánimo, Razay.
13: Buenas, buenas.
14: Buenos días, Monterrey.
15: Buenos días.
14: Aquí andamos. Ya es viernes, raza. O ya es raza, viernes.
15: Ya es raza, viernes.
9: Saludos para mis nietos que van directo a la guardería, justamente en Pesquería, Nuevo León.
15: Oh.
9: Desde Pesquería los escuchamos. Oh. ¡Ánimo!
16: Hola, hola, buenos días y maldita traca traca. Oye. Bonito viernes, por fin se llegó el viernes.
8: Gracias.
16: Viernes, fin de semana de mi cumple.
17: Buenos días, Monterrey. Buenos días, Imeldita, traca, traca.
8: ¡Oli!
17: Oye, Imelda, ¿y te contestó el vato ese que dijo que no hacías nada o qué?
8: ¡No!
17: ¿Cómo te contestó?
8: ¡No, cucú!
17: ¡Cucú!
9: Buenos días, guapísimos. Buenos días, Monterrey. Bendiciones para todos.
8: ¡Oli!
9: Oigan, y el de que le faltó pantalones... Ah, no, perdón, corrijo. Al que no tiene pantalones ya no se reportó, ¿verdad?
8: ¡No, hombre!
9: No. Sí. El miedo anda en burro. Para los más trabajadores y la estación número uno, más de 18 años escuchándonos. Bonito día.
15: ¡Ánimo!
18: ¡Buenos días, Monterrey! ¡Qué emoción! ¡Ya mañana el Traca Traca Café!
8: ¡Sí! ¡Tengo miedo!
3: ¡Buenos días, Traca Traca! ¡Buenos días, maldita!
8: ¡Tengo miedo!
3: Tengan un excelente inicio de fin de semana.
15: ¡Eso!
3: ¡Dale con todo, banda!
15: ¡Eso, eso, eso, eso, eso!
19: Buenos días, Traca Traca. Va a ir inmueble el día de ahora también.
8: Habla bien tú, güey.
18: Maldita Traca Traca. Oye, excelente viernes. Me encantan los viernes porque sé que los sábados no trabajo. Entonces, me saben rico y aparte es quincenuca. Está nubladito. Ya voy por los taquitos. No estoy enfermo, tengo salud.
8: Bendito
18: tengo a mi jefecita. Entonces, excelente viernes a todos. Los quiero mucho.
8: ¿Qué más le puedes pedir a la vida, hermano?
20: ¿A quién te pongo a bailar? ¿A quién te pongo?
15: Le damos la bienvenida. Buenos días, Monterrey.
8: ¡Hello!
0: Chiquis, oye, traen una vibra todos los días, pero hoy siento que andamos todos como súper conectados, andamos al 100. Así que bueno, pura buena vibra, como dice un liner de nosotros, pura buena vibra. Si me andan amargados, mi derretídese, por favor, porque no,
15: vámonos.
0: No los andamos soportando, ¿ok? ¿Cómo está mi querido pollo tototototototote?
15: De lujo, no.
0: Les voy a subir una historia. Si ustedes no han visto un pollo gigante, hoy van a ver un pollo gigante, de verdad. Van
15: ¿ya
0: a ver...
15: subiste o
0: no,
15: lo vas a subir?
0: Apenas la voy a subir. No, un momento, por favor, dale tú.
15: Ok, bueno, aquí vamos a darle. Mientras, les damos la bienvenida hoy, viernes, día 14 de agosto de 2026. El día de hoy, bueno, marcando el termómetro, actualmente 24 grados centígrados, hoy máxima de 34, mínima de 24, el 8% de posibilidades de lluvia. Pues es casi nulo. Para el día de mañana, 40% de posibilidades de lluvia, máxima de 33, mínima de 23. El domingo, máxima de 34, mínima de 23. Toda la semana, yo creo que hasta el viernes de la otra semana, se va a sentir más el calor, hasta 38 grados centígrados. El otro viernes.
0: Ok.
15: Toda la semana, viernes, hoy viernes, sábado, domingo, lunes, martes, miércoles, todos los días, máxima de hasta 33, 34 y las mínimas entre 23 y 24 grados centígrados.
0: Mínimas, bueno, pues calor, mucho calor. Ya la subí al pollo totote inmenso al Instagram, Imelda Escobar 10. Ahorita lo subo en Facebook, denme chance, pero ahorita ya está arriba en Instagram. Imelda Escobar 10 con número.
15: Ya.
0: En el Instagram. ¿Lo vas a compartir en el tuyo?
15: En este momento ya está.
0: Vaya al Instagram, Imelda Escobar 10. Si usted nunca ha visto un pollo.
15: ¿Cómo nunca ha habido, güey?
0: Nunca ha visto un pollo tototototototototote gigante. Vaya a verlo en este momento.
15: Váyase, ahí está en @JerryTracatraca. @JerryTracatraca también.
0: Es correcto, vámonos. Oye, ¿cómo estás? ¿Cómo amaneciste? ¿Por qué tienes el ojo tan rojo? ¿Qué pasó?
15: Me rasqué ahorita. Venía en el camino y dije, ay, no debí, era muy temprano. Y me rasqué muy feo.
21: Ahora sí, buenos días, Monterrey.
15: Ándale, porque no te entendí que cumplís años el día 2. Felicidades, compadre.
21: Ahora sí, buenos días, Monterrey. Lo que pasa es que traía gente en la aplicación.
0: Ah, ok.
21: Oye, ¿cómo andan?
15: ¿Qué onda, Bardo?
21: Cumplí años, pero no me pusieron las mañanitas.
15: ¿Cómo
21: no,
15: soy brujo, güey?
21: De mandarles la foto y el día. Unos 20 pesos, ¿no? Ahí de mañanita, no, porfa.
15: Felicidades.
0: Ah, bueno, happy birthday.
21: Fue el 2 de agosto de 1968 que nació esta preciosura.
15: Que te sigas pasando bien todo agosto, compadre. Todo
22: buenos
15: agosto.
22: Días, traca, traca.
15: Los de agosto festejamos todo agosto.
0: Mira.
22: Traca, traca.
0: Está tendiendo la camita.
22: De lluvia para el día de hoy, ¿son qué?
15: ¿Qué?
22: Las probabilidades de lluvia para el día de hoy.
15: Nulas.
22: ¿Son qué?
15: Nulas.
22: Barbas tenga.
23: Dice la señora, ¿dónde está Imeldita, la más trabajadora? Es lo que está buscando Tracataca desde hace años, señora.
15: No la he podido encontrar, fíjate.
0: La gente que me conoce sabe que soy una mujer regia, bien trabajadora. Así somos las mujeres.
15: Regia.
0: Así somos las mujeres, fíjate. ¿Qué? ¿Qué sí, más? Y llegamos sí, y lavamos sí, y cocinamos.
15: Sí.
0: Las
15: y te
0: mujeres...
15: duermes también.
0: No,
15: te duermes
0: claro,
15: toda la tarde.
0: ¿Y qué tiene?
15: 4 horas de siesta.
0: No es cierto.
15: Chiquitito mujeres... con hambre y tú dormida.
0: Hablando. No, güey. Traigo una cruda moral con tiquitiqui 1 y tiquitiqui 2.
15: ¿Por qué? ¿Qué pasó? Pues.
0: Ay, ayer me sentí bien mal porque ayer me puse a ponme canción de suspenso de cruda moral, por favor.
15: Cruda,
0: ponme música cruda,
15: cruda
0: moral.
15: ¿Cruda normal o cruda moral?
0: No, cruda moral. Ando o de tristeza, ándale. Ayer me sentí tan mal.
15: Sí, es mucho entonces.
0: Ayer me sentí muy mal con Tiquitiqui 1 y Tiquitiqui 2.
15: Eso ya lo dijiste, ¿por qué?
0: Ayer me puse a cocer una pechuga de pollo. Dije yo, voy a hacer una ensaladita de pollo fresca. Con unos coditos. Muy fresco todo. Terminé de cocer la pechuga, hice la ensalada. A mí casi no me gusta comprar comida más que el pollo loco, pero hoy voy a comprar pollo loco. Dije, hasta la comida. Y a mí me gusta separar el caldito donde coces el pollo y congelarlo para cuando haces sopa de fideo.
15: Sopita de guada, arroz o algo, lo puedes
0: le
15: hacer.
0: Pones, es una chulada. Y las señoras o los que cocinen saben de qué les hablo. Entonces, yo el caldo de pollo lo metí a un bote de helado sultana. que ¿qué? Son patrocinadores y son
15: clientes de nosotros. Ajá.
0: Dije yo, y lo metí al congelador. Dos botes me alcanzaron.
15: Normal, ¿qué es lo que haces normalmente?
0: Normal. Y lo en la noche, tiqui tiqui uno, me dijo, oye, ¿qué hay en ese bote? Porque no parece nieve. Y le dije, es caldo de pollo. Y me hizo, ah. Y lo tiqui tiqui dos,

0: aquí botes de nieve.
1: Pensando que era nieve
0: y tenía frijoles congelados, caldo de pollo congelado. O sea, todo menos
1: caldo
0: nieve.
1: Caldo de frijoles congelados.
0: Caldo de frijoles congelados. No, no había nieve. Me siento la peor ser humano del mundo mundial.
1: Qué bueno que ya lo entiendes. Y qué bueno que ya lo aceptas, o sea.
0: Qué tristeza, como...
2: Humildita, no te preocupes, ahorita vas a comprar nieve, ¿sí? Y llévale sus litros de nieve, ¿sí? A cabo es quincenita.
1: No va a comprar.
0: Ahorita
1: no
0: sí voy a ir, sí voy a ir.
1: Porque no trae dinero, porque todavía no cobra.
3: No, mi Meldita, eso no es nada. Y una vez mi esposa también compra así las nieves y
0: qué
3: todo.
0: Tristeza.
3: Yo le metí el dedo y todavía lo probé. Y hasta que me dio sabor a frijoles.
0: Mi papá puso a mi mamá puso caldo de pollo, igual, pues ya es que traemos el tiro de las mamás. Y puso, había un bote de helado, ajá, pero no lo congeló, estaba en el refri. Entonces llegó mi papá, puso agua de limón.
1: En el de la nieve.
0: Y mi papá lo empezó a calentar, güey, pensando que era caldo de pollo. Y era agua de limón. O sea, ya traemos eso, wey, en familia.
1: No, pero también digo, si ya saben que ahí se ponen cosas que no son, pues sí.
0: Me siento tan pésima.
4: A mí me pasó cuando estaba morro, mi verdad. Pensé que era nieve y la probé y era manteca. Manteca de puerco congelada. ¿Qué dije? Yo estaba ya, güey. Yo pensé que era él. Creí que eso era la nieve.
0: Qué tristeza me siento.
5: Melda, buen día, así pasa, wey, también con el yogur. Y peor cuando uno prepara agua saborizada, esos de sobrecitos en las botellas de refresco. No, hombre, hasta le dan el traguito bien sabroso de la botella y nada. No es refresco.
0: Qué pésimo ser humano soy, güey.
6: Melda, hace mucho tiempo mi abuela, que en paz descanse, me levantan a la primaria y córrele, que esto, que lo otro, aquello. Para no hacer cuento tan largo, me dice: ahí está el licuado, tómatelo. Lo agarro, el vaso, le tomo y se ve bien feo. Voltea, se me queda viendo y me dice: ese es tomate licuado.
0: ¡No!
6: El licuado está en otro lado.
7: Bendita, ya tocaste la ensaladita de pollo. Ya está, me hambre me dio.
0: Ay, tan fresca que me salió, súper rica.
8: Oye, Imeldita, a mí también me pasó eso de niño. Varios traumas. Ya por eso en mi casa no se hace esas cosas, para evitarlo con mis hijos.
9: No, hombre, Imelda, te estás cobrando lo que te hicieron a ti de infancia, te lo estás cobrando con el triquitiqui, tiquitiqui, tiquitiqui.
0: Qué mal ser humano soy, güey, me siento neta mal. Ahorita voy a comprarle 3 litrotes. No hay promoción de 2x3. Digo, 3x2.
10: No, me sacaste que Melita, yo agarré la caja de las galletas y eran agujas y hilos.
0: ¡A ver las de mantequilla! ¡Sí!
1: Ahora que hice esta vuelta, Macalín, me topé la cajota. Ay, lo ves y lo primero que se te viene a la mente son agujas e hilos.
0: ¡Exacto!
11: Buenos días, muchachos. Sí. A mí me la aplicó mi hermano en una botella de vidrio. Yo había dejado refresco. Él se lo tomó y le puso café.
0: ¡No!
11: Y lo peor del caso es que no le puso ni azúcar, café negro. Entonces yo llegué y le di el trago y él nada más me vio, se carcajea y salió corriendo. ¡Mendigo gordo!
0: ¡Qué tristeza siento en mi alma!
12: Buenos días, Monterrey. Taca, gordita. Oye, ¿no se acuerdan también que de niños los papás o los abuelos tenían como una cajita que eran de galletas?
0: De mantequilla.
12: Así como galletas gringas, raras, baratas, sí. Yo creo, no sé.
0: Riquísimo.
12: Y todo el mundo de que, ya fregué, sí pesa la cajita,
1: no,
12: galletitas, y la abres y puros hilos de coser. Y ahí,
0: No.
13: Sí, Mildita, sí hay promoción. El otro año, el 10 de mayo, por uno.
0: No importa.
1: Es el día del Día de las Madres.
0: Y el padre.
1: El día del padre.
0: El padre también.
14: Buenos días, chicos. Buenos días, Monterrey. Oigan, ¿se acuerdan que en los 90 se hacían pollos de chile? O sea, agüita con limón y chile en polvo. Y luego lo hacían bollo.
1: Para...
14: En una ocasión mi mamá guardó un sobrante de menudo. O sea, para no tirarlo directo al drenaje, lo puse en una bolsa y lo puse en el congelador. Y adivinen quién le dio una mordida pensando que era un bollo. Me acuerdo y me da mucho gusto. Oye, un bollo de chile, pues no voy a decir quién soy. Saludos.
0: Oye,
1: saludos, preciosa.
0: Yo tengo una conocida que puso leche materna a congelar, porque ya ves que, pues,
1: sí,
0: saca
1: sí,
0: la
1: sí.
0: leche y la congela. Ajá. Y entró su hijo.

0: eso, que era un bollo. Un
1: bollito.
0: De vainilla, porque era leche materna.
1: Sabe muy rica la leche materna.
0: ¡Ay, la has probado!
1: Claro.
0: ¿Cómo que? No.
1: Sí, es un sabor. Es que ahora con Paco necesitábamos congelar, guardar, embolsar. Y tienes que saber cuando está toda buena, güey. Y sabe
0: ¿se
1: muy rica.
0: Echa a perder?
1: Claro. Si no la congelas, claro.
0: Okay.
1: Si no la congelas, claro. Digo,
0: ¿qué sabe?
1: Dura un tiempo. Es dulce. Es muy dulce. Es que tiene que ver mucho con tu alimentación.
0: Ah, ok.
1: Sí, o sea, por eso cuando estás lactando te quitan
0: la cerveza,
1: picantes y café, y alcohol, y todas esas cosas porque es el sabor que le da la.
0: Imagínate que tú lactaras, güey.
1: No.
0: El niño bien cuete, güey.
1: El niño bien cuete y bien enchilado.
2: Buenos días, Monterrey.
0: Eruptando.
2: A mí me tocó.
0: Menudo.
2: Descanse. Un día nos hizo licuado de fresa. Cada quien su vasote. Cuando lo probamos, estaba bien picoso.
0: No.
2: Y cuando dijo, ay, es que ayer hice salsa.
0: No.
2: Y valió. O sea que tomamos licuado enchilado.
0: No.
1: Enchilado.
0: Ay, voy por 3 litros de nieve. ¿Sí o sí?
1: No has cobrado, hombre.
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0: experiencias de botes congelados, de toppers congelados.
1: Que pensabas que era nieve y era caldo de frijol, manteca.
2: Buenos días, tragaré acá, buenos días. Bueno, a mí me pasó, pero al revés, con los botes de nieve. Pues ahí me tienes en la mañana para almorzar, busco y veo el bote y dije, ah, y como habíamos comprado menudo una semana anterior o un día anterior, pues me imaginé que era el menudo. Pues ahí me tienes, voy a la tienda, porque yo me como el menudito con pan, voy, me compro el pan, pico tantito cebolla, tantito chilito, los limones, y a la hora de querer calentar saco la...
1: El bote,
2: y resulta que esa sí era nieve, no. Maldita sea.
0: No, güey, sí era.
1: Tosita, no mames.
3: Pues aquí el señor Google dice que sí, 15, 16 y 17 de agosto.
0: Ya vi, no podemos decir mucho porque es Juan, pero...
3: 15, hoy qué sí. Día, ay, no sé ni qué día. Bueno, esos días va a estar la
0: próxima. Qué bien, sí, cierto.
4: Buenos días, Imelda.
0: Saludos, preciosa. Perdón, es que no podemos decir mucho gol. Mucho
1: I
0: gol.
1: Love you, Rosy.
4: Buenos días, Imelda. Buenos días, Tracatraca. Buenos días, Monterrey.
0: Buenos días.
4: No tallo. Yo sé que voy a encontrar nieve el día del niño, el día del padre y el 10 de mayo.
0: Es
4: los demás, dicho. Ni agarro los botes. Salud.
5: Saludos. Buenos días, Monterrey. Buenos días, Imelda. Buenos días, Tracatraca.
1: Oli.
5: Oye, yo a mí me pasó una vez así en el refri, ¿verdad? Que lo abro y luego estaban unas botellas de cerveza y dije bueno. Destapé una que bueno. Me la tomo
1: y
5: no creen que si era cerveza. Hombre, así un 12 terminé bien borracho.
0: Si ¿sí era?
1: ¿Eso qué? ¿Sí era? ¿Eso qué? No.
6: Buenos días, Monterrey.
1: ¡Oli!
6: Buenos días, y maldita.
1: Buenos días. Otra vez.
6: Acá.
1: ¿Andas así otra vez?
6: Pues yo ayer fui a una tienda de conveniencia. Pedí un suero. ¿Qué te pasa? Para nada. Y nada, resultó que eran unas caguamas.
7: Buenos días, compañeros de acá, señor Timón Escobar.
1: Hola.
7: Como anécdota, ahorita venía con Doña Gastuda. No, que sí, que yo, que tú, que no me das dinero, que. Le digo, ya son las 7:30, no escucho a mi compadre que ataca ni a mi crush, hombre. Le digo, que cállate. Saludos.
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0: Oye, esta semana Verónica Castro, la actriz y conductora, acaparó los reflectores durante la ceremonia, pues que se graduó Cristian Castro de prepa. Se me hizo tan raro.
1: Porque no es una broma.
0: No, está en video y todo, pero no dicen el nombre completo, ¿sabes? Gerardo, Daniel, Garza, no sé qué apellido tienes.
1: Dicen
0: todo tu nombre cuando pasas por el papel.
1: Pero a lo mejor pidieron, digo, ya viéndolo así, pidieron que no dijeran el nombre completo.
0: ¿Cómo se llamará Cristian Castro?
1: Pues es que se tiene que apellidar Valdés por su papá. No sé si el papá Valdés fuera su primer...
0: A ver, búscale ahí, en Google, Cristian Castro, nombre verdadero, o así en Wikipedia. Porque no, a lo mejor Cristian
1: Castro... Puede ser un nombre artístico. Dice, es Cristian Sainz Castro. Nada...
0: chis. Bueno, es que evidentemente debieron de haber dicho su nombre.
1: No, pero han de haber pedido que no. Okay. Eso sí. Ah, fíjate, tiene los apodos de la Vero.
0: ¿Apodos?
1: Perdóname, los apellidos de...
0: Verónica Castro.
1: De la Vero Castro.
0: O sea, se llama...
1: Es Verónica Judith Sainz Castro.
0: Ah, no le dio los apellidos.
1: No le dio los apellidos el Loco Valdés.
0: Perruchis.
1: Bueno, es que no sabemos qué pasó cuando el registro, ya
0: a lo mejor ya se habían aventado las Barbies.
1: Exactamente, y después ya más grande, bueno, ya sabes qué pasó, ¿verdad? Pero no, se llama, el nombre es Cristian Sainz Castro, que tiene los dos apellidos de Verónica Castro, que es Verónica Judith Sainz Castro.
0: Judith, fíjate, no sé qué se llama Judith. Bueno, Cristian Castro, quien a sus 51 años finalmente se graduó de la preparatoria. La madrina de generación fue su propia mamá, Verónica Castro, quien se mantuvo a su lado durante la ceremonia. La presencia de la actriz de Verónica Castro generó revuelo en el recinto y algo que llamó sumamente la atención de sus fanáticos y de sus usuarios en redes sociales es que Verónica Castro utilizó oxígeno medicinal durante el evento. Pues es la fumada de todo.
1: Ayer me volví a topar el clip de... Jorge Ortiz de Pinedo con Fer Lozano, sí, donde dice que no fumaba y lo ya fumó y le dio un tema en un pulmón, un tema en otro pulmón, un tema en otro pulmón. Es muy dañino, güey.
0: Y ahora tienen que traer oxígeno.
1: Que ahora no puede hacer lo que más le gusta, que es actuar, porque no puede estar actuando en el teatro con el oxígeno puesto. Sí se puede.
0: No, pero dice que no puede estar determinado tiempo. O sea, hacer una escena en teatro.
1: Dice que no puede estar arriba de 2 o 3 minutos sin el oxígeno.
0: Sin el oxígeno.
1: Se puede hacer tele, porque pues me ponen a cuadro y me lo pongo otra vez. Pero en el teatro, pues no. Dice, tengo que estar a cuadro o en escena. Y no lo. Digo, sí se puede porque puede estar con el tanque puesto todo el tiempo, güey. Sí. Si han estado en silla de ruedas y López Tarso y todos esos han estado.
0: Pues sí, pero el señor no.
1: Claro, él no quiere. Claro,
0: no quiere.
1: Pero el mal que te hace el cigarro.
0: De hecho, ahorita que venía llegando una señora aquí en la esquina, echando su cigarro a las 6:45.
1: Yo le agradezco al cielo haberlo dejado hoy.
0: Qué bueno.
1: La neta camioneta.
0: Es muy, muy... Y tú sabes que es malo el cigarro, lo sabes perfecto, pero qué rico
1: es un vicio, cigarrito. Es el vicio.
0: De inmediato los fans de la actriz comenzaron a cuestionarse cuál es el estado de salud de Verónica Castro, porque además del oxígeno durante las entrevistas que brindó los medios de comunicación, la voz de la conductora se escuchaba agitada y entrecortada.
1: ¿Como la tuya?
0: Hijo de tu Pink Floyd, ¿qué te pasa? Dicen que Verónica Castro, ¿qué tienes? Ya quisieras tú tener unos audios míos de ASMR para dormirte. Oye, voy a hacer eso, sacan una lana.
1: Me voy a despertar bien asustadito.
0: ¿Cómo estás? Dice los hermanos de Vero que el uso del oxígeno medicinal se debe a que padece problemas respiratorios relacionados ante sus antecedentes de tabaquismo.
1: Mira, igual que tú.
0: No, yo no fumo.
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1: Caintra Nuevo León se reunirá con la Comisión Federal de Electricidad con el motivo de seguir buscando las vías para detener los apagones. Su director Juan Pablo García Garza dijo en rueda de prensa que ya transcurrieron 3 meses desde el último encuentro que sostuvo la Cámara con la paraestatal, es decir, antes de la seguidilla de cortes eléctricos en el inicio de la canícula en la zona metropolitana. El director precisó que las fallas se presentaron en pequeñas, medianas y grandes empresas, pese a que mencionó que no existe una medición de los reportes. García Garza aseguró que fueron cortes aislados.
2: No tenemos una cuantificación.
3: ¿De apagones?
2: No, de afectaciones. No tenemos una cuantificación, no la tenemos, pero pues sí tuvimos algunos reportes de que cuando se dieron estas interrupciones, pues que se dieron, ¿verdad? Entonces vamos a buscar los acercamientos con las autoridades, con la Comisión Federal de Electricidad también, etcétera. Sí, nos reunimos, pero fue hace ya algunos meses, no fue recientemente, fue hace un par de meses, 2-3 meses, yo creo que antes de que se diera la situación de los apagones, ¿no? O de las interrupciones, vamos a volver a juntarnos con ellos.
1: Para ABC Noticias, Ashley Cerda.
0: Información nacional.
4: La inflación que se registra en Estados Unidos ha debilitado este jueves al dólar estadounidense, lo que permitió al peso mexicano tener una apreciación de 0.13%. Al cerrar las operaciones cambiarias de este jueves, la paridad peso-dólar se ubicó en 17 pesos con 04 centavos por cada billete verde. Con ello, la divisa mexicana ha tenido una ganancia de 1.62% ante el dólar estadounidense. El Banco de México dijo que la debilidad del dólar norteamericano seguirá prevaleciendo mientras continúe el fantasma de la inflación y los altibajos financieros por la guerra Estados Unidos e Irán. Esta situación, mencionó Banxico, favorece al peso mexicano y también al freno de la inflación en nuestro país. Para ABC Noticias, Felipe Barrera Jaramillo desde la Ciudad de México.
0: Deportes.
5: El Campeonato Mundial de Flag Football 2026 que se disputa en Alemania comenzó ya hoy 13 de agosto y las selecciones de México iniciaron su participación con el pie derecho sumando victorias en su debut. La selección femenil venció contundentemente al anfitrión Alemania con un marcador de 38-14. El equipo liderado por la quarterback Diana Flores ratificó porque ocupa el puesto número 1 del ranking mundial de esta categoría. Mientras que la selección varonil, el conjunto mexicano también se impuso con autoridad ante la escuadra local de Alemania en lo que fue su primer encuentro de este torneo, el de Tocho Flag a nivel mundial. Informó para ABC Deportes Andrés Guerra.
0: Espectáculos.
6: Filtraron un video que mostraría los momentos del ataque donde perdió la vida un familiar de Alfredo Olivas. Las imágenes que comenzaron a circular en redes sociales muestran parte de lo ocurrido dentro del lugar y la movilización que generó después del incidente. El hecho ya es investigado por las autoridades de Jalisco, quienes buscan esclarecer cómo ocurrieron los hechos y determinar a los responsables. Hasta ahora, Alfredo Olivas no ha dado declaraciones públicas sobre el caso.
1: Ale Burnes para ABC Noticias. 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
2: Hoy estaba pensando.
1: ¡Ajá! ¡No, pues bendito Dios! ¡Estaba pensando la señora! ¡Cachún, cachún, rara! ¡A la viva, a la bajo, a la bim, bomba!
2: ¡Bendigo!
1: ¡Chiquitibum, bombita! ¡Chiquitibum, bombita! ¡Y bendita, y qué bonita! Don Gato Benito y Cucho, Don Gato Benito y Cucho, ay, Imeldita, la queremos mucho.
2: Ay, no. Ay, no. Parquímetro.
1: A ver,
2: parquímetro,
1: ¿qué pasó? A ver, ¿qué pasó? ¿Estabas pensando y qué estabas pensando? Que no has pagado el parquímetro. Anda,
2: ahí voy, ahí voy. Ya no traigo saldo, no manches. Ah, no.
1: Estás al aire. ¿Y luego?
2: Oye, hoy estaba pensando.
1: Hoy estaba pensando.
2: Ahorita que llegaron los audios de varias. Compañeras, compañeres. Y una chica dijo, como las mujeres de Monterrey o de Nuevo León somos bien, trabajadoras.
1: Ajá.
2: Y me puse a pensar en eso.
1: Vamos, que... No, compañera. Se puso a pensar mi compañera de aplauso.
2: ¡Bravo!
1: ¡El aplauso! ¡Qué bonito! ¡Síguete un bombito! ¡Síguete un bombita! ¡Ey, Melita! ¡Ay, qué bonita! Y luego, ¿qué estás pensando?
2: Y las mujeres de Nuevo León somos unas fregonas, la verdad. Las mujeres, bueno, no sé qué mujer te haya tocado en la vida.
1: Pensé que estabas analizando algo que no se veía. Eso es evidente, que las mujeres regias son muy, muy trabajadoras.
2: Pero hay que reconocerlo, traca.
1: Sí, pero ¿estás pensando qué?
2: Estoy pensando en realmente cómo somos las mujeres de Nuevo León. Las mujeres de Nuevo León... Somos trabajadoras, emprendedoras, no le tenemos, sí tenemos muchos miedos, sin embargo, salimos adelante. No tenemos el tema de, tenemos un trabajo, no sé, hay unas que entran a las 9 de la mañana y salen hasta las 7, hay unas que tienen su propio negocio. Hay mujeres en Nuevo León que tienen su trabajo de base y aparte, se dedican a hacer pasteles, a hacer galletitas. Y yo digo, qué orgullo para ustedes los hombres tener una mujer de Nuevo León, tener una mujer regiomontana, tener una mujer que dice, vamos para adelante, que mi viejo se quedó sin trabajo. Mi amor, estamos hombro con hombro. Yo salgo a trabajar.
1: Falta.
2: ¿Eh?
1: No.
2: Qué orgullo. Si yo fuera hombre y tuviera una mujer regia.
1: No, ¿no eres?
2: No, mijo. No. Ni lo vas a descubrir nunca en tu perra vida. Oye.
1: No, estoy ansioso de escuchar.
2: No, ya no, guácala, no.
1: Estoy ansioso, no. Voy a morirme yo de la ansiedad.
2: No, ni yo tampoco. O sea, carrácate de aquí. He tenido mucho.
1: ¿Cómo ni yo tampoco, güey? No queda. Escucha, yo estoy diciendo, voy a morir de la ansiedad y tú, yo tampoco.
2: Ah, no.
1: No entiendo, güey. O sea, ¿qué español hablas, güey? ¿En qué escuela fuiste? Okay?
2: Es que ahorita estaba hablando en francés con una amiga. Por eso se.
1: ¡Háblale español, hombre!
2: ¡Qué bonito tener una mujer regia! ¿Sí,
1: sí
2: o no?
1: Sí, señor.
2: Sí, guapas. Que, ay, amor, te tardaste 5 horas en la estética. Déjala, señora, se quiere poner guapa para ti.
1: Sí, señor.
2: Oye, que las uñas, dale dinero para las uñas, sí, que señor. Se vea guapa mi señora.
1: Sí, señor.
2: Que si se tardó 5 horas en la estética porque se hizo unas mechas, déjala. Porque si ustedes, hombres, les voy a decir una cosa. Ay, está muy bonito que te digan, yo así te quiero, mi amor, o sea, natural, qué bonito. Pero cuando su señora se quiere arreglar, cuando su señora se quiere poner guapa,
1: sí.
2: Déjela.
1: Sí.
2: Que vaya y que se le planche el cabello, que le hagan el curly, que le hagan el permanente en pestañas, ¿eh? Déjela. Porque así somos las mujeres regias, guapas, trabajadoras, consentidoras, emprendedoras. ¿Sí o no?
1: ¡Sí, señor!
2: ¡Sí o no!
1: ¿Cómo no?
2: ¿Sí o no?
1: La señora del Partido Rojo.
2: ¿Cómo no?
1: Ni Lorena de la Garza se ve tan, tan convencida de lo que dice. Ni esta señora, ¿cómo se llama? La esposa de Abel, ¿cómo se llama? Ni Clara Luz.
2: Clara Luz.
1: Ni Ivonne Álvarez se ve tan convencida de lo que dice.
2: Ni Tatiana Cloutier.
1: No.
2: Ni Judith Díaz.
1: No, qué bárbaro.
2: Bueno. Y amén, que escuchen una mujer divorciada con dos hijos o con dos hijas o con tres. Salen adelante.
1: ¡Sí, señor! Adelante. ¡Sí, señor!
2: ¡Padre y madre a la vez! Que no te deposita la pensión, ni modo. Tiene mucha madre para sacarlos adelante. Sí, que hoy señor. No le tocó milanesa de pulpa negra, no pasa nada.
1: No pasa nada.
2: Le hago una sopita aguada, ni modo. La es lo que te tocó. Aguada. Pero sin comer, mis hijos nunca se quedarán.
1: ¡Sí, señor! ¡Ay, bendito Dios! ¡Qué convicción, fíjate!
2: ¡Claro! Hay que estar... Hay que saber que es una mujer regiomontana, señores. Hay que...
3: Así es, traca, traca. Y no se echa porras ella sola. ¿Quién?
2: La estoy diciendo a todas, güey.
3: Pobre mujer.
2: No me estoy diciendo a mí. La estoy diciendo a todas.
4: Arriba y adelante con el partido de la madre.
5: La señora presidenta.
1: ¡Oh, no!
6: ¡Alabao! ¡Alabimbomba! Imelita, para diputada.
2: Gracias. Porque el pueblo me requiere. La mujer necesita tener voz y voto. Y esa soy yo.
1: Tiki, son las que te necesitan.
7: Bueno, si te tienes que poner cosas artificiales para verte guapa, es que no eres guapa, haces guapa.
2: Qué la...
7: Sí, estoy de acuerdo en lo de las mujeres regias. Nada es más cierto. Que lo que sí no es cierto. Es que si tu marido se queda sin trabajo,
1: eso sí,
7: de que digas, no, véngase,
2: sí.
7: Yo
2: claro
7: trabajo.
2: Claro que sí.
1: Dos meses,
7: aguántese ahí tantito.
2: ¿Quién
7: no, eso
2: sabe
7: no es
2: que
7: cierto.
2: Les hayan...
7: Te mandan a la fregada.
2: No, hombre, no es cierto.
1: El hombre es valioso porque trabaja y produce. Si no, para ustedes no es valioso.
8: La verdad, yo estoy bien a gusto con mi marinovio, pero hasta me dieron ganas de divorciarme ya.
1: Ya. Oye, ¿el del cuate cuál es? Ese.
2: Sale bien perro. Yo soy la mujer, la voz de la mujer. Hecha mujer, fíjense, ustedes ya no se van a tener que preocupar. Desde ahora en adelante, soy la voz de la mujer. Sí, señor.
9: Sí.
10: Y bendita.
2: ¿Dónde?
10: Ya se va.
1: No.
11: Compañeras y compañeros aquí reunidos, nuestra presidenta Imelda Escobar.
2: Sus votos y el derecho de ser la voz de la mujer, voy a dejar Palacio, no me voy a ir a vivir, ni voy a dejar Los Pinos ni nada. Me voy a comprar una casita en Infonavit La Joya. Ahí voy a vivir.
1: Nada más que ya no hay, compañera, ahí Infonavit La Joya.
2: Ya no hay.
1: Se Infonavit. Acabaron las casitas.
2: ¿A poco sí?
1: No hay.
2: Bueno, pues.
1: Le va a tocar a usted en Ciénaga de Flores.
10: Pues si el Grillo Sada se quiere lanzar para gobernador. Tú mera, Imeldita, yo por ti hizo voto. Vámonos.
2: Gracias, gente. Muchas gracias, pueblo.
1: No me gustaría cómo van a quedar las finanzas de este estado, güey. El día que Imelda deje todo en quiebra, güey, todo endeudado, güey.
2: Pero todos contentos.
1: Endeudados, pero que no se note, ¿verdad?
2: Pondré maquinitas de papitas y de galletas, ya no. Habrá maquinitas de pura cerveza, ¿cómo no?
12: Tu voz es mi voz. Tu voz es mi voz. No me acuerdo dónde lo oí, pero hazte cuenta.
2: Yo les prometo.
1: Meto.
2: Que habrá maquinitas.
1: Itas.
2: Que saque no nada más galletas ni papitas.
1: Itas.
2: Sino saldrán.
1: Saldrán
2: unos saldrán. Tacos de bistec y burritos para todos en la mañana. Sí,
1: Ana,
2: señor.
1: Ana.
2: Gratis. Una escapada.
9: Buenos días, compadre. Sacatacas, en Temal Escobar. Yo también voto por usted, señorita. Sí, el Pato Zambrano se anda postulando. Oye, todo esto, ¿en qué quedó ayer el enlace consentido?
2: No. Mujeres.
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14: Imeldita, ¿ya qué va a ser presidenta? Alcaldesa, regidora. Legislataria.
1: Lo que cae ahorita.
14: ¿Qué opina de esa muchacha allá de Santiago que antes de casarse se divorció por llevarle un stripper a ciegas?
1: Estoy perdido. Yo
2: también me perdí en
1: pero,
2: eso.
1: Pero hablando de stripper, ¿quiénes iríamos?
2: Ay, no.
15: Imelda, acá te apoyamos en Ciénaga, te estamos esperando.
2: ¿Eh? ¿Qué hubo?
15: Yo te hago la campaña.
1: Bueno, pero ¿sí irías?
2: ¡Claro que sí!
16: ¿Ya se va?
2: Así que, ¡basta de políticos corruptos! ¡Basta!
17: Ese fentanilo es peligroso. ¿Eh? Ese fentanilo es peligroso.
2: Estamos hartos de políticos corruptos, hartos de promesas, hartos que nada más en campaña vengan y nos endulcen el oído. 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
15: Sí, señor. Imelda, como aquí los ponen las maquinitas esas que dijiste, nomás con pura curiosidad.
2: Y se van a acordar.
18: ¿Ella? Queremos el metro hasta Cadereyta.
2: ¿Cómo no?
18: Hasta Cadereyta.
2: Apuntado. Empiéceme a decir lo que necesiten. Aquí lo voy a anotar, miren. Aquí lo voy a anotar.
1: En la libreta de las mil cosas que no me importan.
2: Venga, voy a hacer el metro. Les voy a decir.
19: Imeldita,
2: mande.
19: Toma agua. Ven, de escucharte se me

0: por la señora esa que anda muy loca.
1: Alguien explíqueme cómo te puedes divorciar antes de casarte.
2: No supe,
1: también
2: no...
1: pidió pensión la chavo, que antes de tener hijos pidió pensión alimenticia también.
3: ¿Cómo? Como yo, que se iba a casar y en la despedida llevaron un chico y luego ya no se casó. Supongo yo sí, que eso, sí, ajá, la, sí, así sí. Es la historia, no me imagino yo.
4: Buenos días, buenos días. Melita, traca, traca. Oye, Melita.
5: Mande.
4: ¿Y de multas? ¿Cómo nos vas a ayudar con el parquímetro?
3: ¿Cómo andamos de multas, más o menos?
2: El parquímetro va a desaparecer, señores. El parquímetro los voy a mandar quitar. Usted se va a poder estacionar en donde sea y no va a pagar ni un solo peso.
3: Pues bueno que los vas a quitar porque estorban mucho, ¿eh? O sea, los que están puestos y no funcionan estorban mucho, ¿eh?
6: Y Meldita, muy buenos días, traca, traca.
2: Buenos días.
6: También. Y Meldita, hazme el favor de ponerme un segundo piso en toda la nacional hasta Allende.
2: Claro que
6: para
2: sí.
6: Para poder votar por ti.
1: Y Meldita, mande. Vos si voto hubieras tenido con el vato que te compró la cerveza. Sí.
2: No,
3: cómprate un teléfono. Yo te voy a regalar un teléfono.
2: Le voy a regalar.
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2: Aplausos
3: siempre
2: para
3: vas
2: mí.
3: A dejar bien endeudados.
1: Compra nieve para su casa.
8: Señora presidenta.
2: Dígame.
8: Ahora sí va a pagar los chisperos.
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3: ¡Barrr!

0: luz.
1: Las 8 de la mañana con 32 minutos. Buenos días, Monterrey.
2: Y Mendita, tracatraca, felicítenos a mi esposa Monse y a mí, porque hoy completamos 28 años de casados. Qué aguante tengo, pero no le digan. Y ya por fin la próxima semana llega Doña Luz, ya no me acuerdo cómo es Doña Luz después de tres meses de huir.
1: Y me digo,
3: no, pues te huyó, güey. Pues
1: saludos qué. Para ti, para tu señora, mi compadre Ramón, un abrazo. Para ti, para tu señora, que aguante, parte de los dos, más de ella, yo creo.
3: Sí, más de
1: sin
3: ella.
1: Sin duda alguna.
3: Efectivamente.
1: Les mandamos un abrazo, feliz aniversario, que se la pasen bonito y que al ratito haya amor. Aquí está, con el partido de la mujer y con Imelda Escobar, todo va a cambiar.
3: Te me voy, ojalá. Hermano. Te me voy, hermano.
1: Ojalá.
3: ¿Qué te parecería?
1: No, a mí me da mucho gusto.
4: Atención. Reporta a mujer desaparecida en el área del Realito.
1: ¡Ah, estoy perro, güey!
4: Atención. Reporta a mujer desaparecida en el área del Realito. Al parecer, se le vio por última vez la tarde-noche de ayer. Vecinos de la zona reportan que la mujer anda con pancartas diciendo que es alta candidata a la gubernatura de Nuevo León. Familiares reportan que la mujer padece de sus facultades mentales y que no tiene la más mínima idea de lo que es la gubernatura. Por favor, si la llegan a ver, responde el nombre de Imelda Escobar. Ay, por su atención, muchas gracias.
3: Pero que tiene que ver la alerta sísmica con eso.
1: Es como alerta, como atención.
5: Te quedó perra, güey. Y de souvenirs, vamos a una bolsita con una vasija, unos banquitos y unos encendedores.
1: Aquí está, mira. Otro arte. Cerveza con esa cerveza. Dice creveza, ¿verdad?
3: Creveza, dice.
1: Creveza, gracias para todos del metro.
3: El metro
1: de acaban de mandar una imagen con inteligencia y está súper perra, güey. Con Imelda Escobar todo va a mejorar.
3: Se me voy.
1: No hay un partido con ese color, ¿verdad? ¿O sí?
3: No.
1: Me imagino que tiene que haber.
3: No, okay.
6: Pelota, tachón y balón. Pelota, tachón y balón. Y Imelda, gobernadora, para que se compre un pantalón.
1: ¡Ay, vaya, para que le cambie!
3: Oye,
6: ¿no?
3: Imagínate,
6: bueno,
3: imagínate que yo llegara aquí a la cabina. O
1: ahora,
3: sea,
1: ahora de invitada. Dice nuestra compañera Imelda Escobar.
3: Estoy muy agradecida, gracias. Este es una cabina donde estuve desde 11 años. Y bueno, ¿qué te digo?
1: ¿Cómo desde 11 años?
3: ¿Qué te digo yo a ti, Tracatraca? Un placer haber trabajado contigo. Las cosas.
1: Las promesas. Cambiaron. Las promesas del partido.
3: Y me siento muy afortunada de ahora poder. ¡Puede!
1: Pues no, ya sé. Más con ese léxico, ya sí, déjalo. Gracias.
7: Yo digo que deberíamos ir a discutir la propuesta de Imelda al Yoyos con la mano bien fría.
3: Ahí ya lo quitaron.
8: Traca, traca, Imelda, buenos días.
1: Buenos días.
8: Oye, ahí por favor, un 50 de mañanitas y dos cohetes para mi viejón que está cumpliendo años. Se le extraña mucho. Un abrazo hasta el cielo.
1: Un abrazo. Saludos. Ahí está. Muchas felicidades, digo, si es cumpleaños. ¡Felicidades hasta el cielo! ¡Cómo no!
9: Señora candidata, ahí acabo de mandar su publicidad. Usted me dice dónde le mando a cobrar la factura o va a querer pagar por debajo del agua.
3: No.
9: Y traca, traca, no te apures. Empinado ya está el estado. No creo que lo deje de peor, dijo abuelita.
3: Poca fe me tienen de veras.
10: Hasta que el Realito va a tener cambio. Vamos. Va a aparecer San Pedro.
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1: A la Imelda que tienes igualado. ¿Qué te pasa?
2: Bien empinaditos vamos a estar.
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2: Cada quien sacando sus necesidades,
1: sí,
2: ¿verdad?
1: Sí, la neta sí.
4: Imagínate un debate, Imeldita y Maderito.
2: ¡No!
5: Mamacita, y Imeldita, otra vez soñando. Ya, mamacita, hay que levantarnos. Vamos, arriba, vamos.
2: Buenos días, dice.
1: ¡Qué linda! Bien, mamá.
6: ¿Quiénes nos empeinarían? No era, ¿verdad?
2: Espérate, no, güey.
7: Imeldita Escobar, la diputada que ya tiene partido.
2: Dice, otro anuncio. Con Imelda ya no habrá... cerveza de bajo nivel. Qué asco.
1: Qué asco.
8: Sí, buenos días. Oiga, señora presidenta, ya estamos aquí donde nos mandó para levantar el muro. Nos dijo que va a quedar, pues, García fuera, ¿verdad?
2: Se
8: va a
2: tapar
8: García
2: el muro. No, al contrario.
9: Oye, estará bueno eso.
2: No, güey.
9: Eso del partido de la mujer. Estará bueno.
2: Estará bueno. Oye, son las 8:51. El fin de semana. Bueno, Rayados pasó a cuartos de final de la League Cup, gracias a que perdió el Cruz Azul y por un gol menos que recibió el equipo del Monterrey, queda en cuarto lugar de la tabla general y pasa a cuartos de final. Así es como queda los de la League Cup. Pasaban de 18, eran 18 mexicanos y 18 de la MLS. La MLS está conformada por la todos los equipos de fútbol de Estados Unidos y Canadá.
1: Y Canadá, ajá.
2: ¿Okay? Sí, bueno, sí. Estaban ahí peleando Cruz Azul y Monterrey de quién quedaba en cuarto lugar de la League Cup de la zona de la Liga MX. Esto pasó el día de ayer. Ganó el equipo de Chicago el día de ayer y eso le dio el pase a el equipo del Monterrey, que queda en cuarto lugar. Los clasificados en la League Cup: León, que ganó sus tres partidos, el América, Toluca y Monterrey, que se mete gracias a que Cruz Azul perdió. ¿Ok? Cruz Azul perdió con Chicago. Chicago queda en primer lugar de la zona de la MLS. Pasa Chicago, Austin, el Columbus y el Real Salt. Esto va a ser, esos ocho equipos pasan a los cuartos de final, que vamos a anunciarles cuándo van a ser los partidos.
1: Ok.
2: Pero esos son los ocho, los cuatro de la MLS y los cuatro de la Liga MX.
1: ¿Todavía no hay fecha para de Rayados?
2: Todavía no hay fecha porque apenas se van a acomodar. Hay fechas tentativas.
1: Ok.
2: Porque está establecido y hay paro de la Liga MX para darle
1: prioridad a eso. Los están haciendo bien temprano.
2: Que son horarios de allá.
1: Sí.
2: Una hora más tarde, son horarios de allá.
1: 5:30, 4 están haciendo los partidos.
2: Sí. Pero bueno, ahí está. Pasa el Monterrey, que a León, América, Toluca y Monterrey, que son los que pasan a los cuartos de final de la Liga Leagues Cup.
1: Que, por cierto, hablando de Rayados, el rato que vengamos con Mega, tenemos una super promoción.
2: Sí, señor, no se muevan, esto es...
1: ¡Buenos días, Monterrey!
2: ¡Todos somos!
1: ¡Buenos días, Monterrey!

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0: 9:06. Buenos días, Monterrey. Todos somos Buenos días, Monterrey. Todos somos Buenos días, Monterrey. Todos somos Buenos días, Monterrey.
1: ¿Cómo no? ¿Cómo está? Oigan, vaya a ver mi historia en Imelda Escobar 10 con número. Imelda Escobar 10 con número. Ya la puse en Facebook.
0: Ya está en Facebook, sí, también.
1: Y en Insta.
0: Para que vea el pollo totote.
1: El pollo tototota que me encontré en la cabina.
0: ¡Ay, oye, qué pollo, no!
1: ¡Qué pollo, no, neta! Así que váyalo a ver. Imelda Escobar 10 con número en Face y en Instagram. Y tú también lo subiste, ¿no?
0: Sí, señor, en arroba Jerry Tracatraca.
1: Súper.
0: Échale el vistazo. Nos vamos a ir directamente a Mega, porque Mega tiene el Mega Trafical y aparte tenemos una sorpresa. Tenemos el reporte de Mega. Regresamos con ustedes para explicarles qué onda. 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
2: 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Presenta el Mega Trafical Alal.
0: Gordita. En este momento, igualito que ayer.
1: Igual que ayer.
0: Igual que ayer, mis amigos de Mega te llevan a tomarte la foto con los rayados del Monterrey. ¡Yay! Así como lo acabas de escuchar, así que atención. Atención, aficionados de los rayados del Monterrey, porque Mega te acerca a vivir una experiencia increíble. ¿Te imaginas ser parte de la foto con los rayados? Pues bueno, queremos saber por qué tienes que estar ahí. ¿Qué es lo que vas a hacer? Vas a mandar tu reporte vial, tu Mega Trafical, a nuestro WhatsApp, que es
1: 8180101957.
0: Vas a mandar tu nota de audio con el Mega Trafical y en ese mismo audio me vas a completar la frase: Mega me lleva la foto con los rayados, porque... Y vas a completar la frase: Mega me lleva la foto con los rayados, porque... Y me tienes que convencer, o nos tienes que convencer. Tienes que meterle creatividad, pasión y convencernos de por qué ese lugar en la foto tiene que ser tuyo. ¿Qué tienes que hacer? Mandar tu nota de audio con el Mega Trafical, el reporte vial, y aparte completar la frase en ese mismo audio: Mega me lleva a la foto con los rayados del Monterrey. Recuerden que tienes que ser suscriptor de Mega.
1: Tienes que ser suscriptor activo de Mega, ¿ok? Para que puedas participar en esta promoción. Es bien importante.
0: Que manden su audio con el Mega Trafical y el por qué tienen que estar ahí. Y luego por escrito me pones si ya eres suscriptor para que te puedas ganar este acceso a la foto, ¿vale?
1: Es correcto. Ahí está clarísimo. Así que bueno, envíanos este audio durante este lapso de tiempo y completa la frase: Mega me lleva a la foto con rayados, porque...
0: Así es. Y vamos a estar escuchando todos los audios con el Mega Trafical pegadito con esta dinámica, y el próximo lunes 17 de agosto vamos a anunciar los ganadores. Así que pon la pasión, porque Mega te acerca a esta gran experiencia con los rayados del Monterrey. ¡Vámonos!
1: ¡Yay!
0: Recibimos nota de audio 8180101957. Recuerden mandar el Mega Trafical pegado el por qué tienes que estar ahí, y recuerda escribir abajo que ya eres suscriptor de Mega, ¿vale?
1: Es correcto, gracias. Está el audio de una buena vez, 8180101957.
0: ¡Vámonos! Y los que no necesiten participar, pero tengan un Mega Trafical, por favor, mándelo en este momento.
1: Así es.
0: A nuestro WhatsApp. ¡Vámonos! El Mega Trafical presentado por Mega.
3: Yes. Y Imelda Escobar promete no maquinitas con pan y papitas.
4: Mi amor, oye, nada más para ponerme a tus órdenes, ahí como voz de la campaña, mi amor, échame la mano, hombre, está empinadísimo acá en la estación, hombre, échame la mano ahí, tu amigo y servidor, para apoyarte ahí en campaña, el Papi Boy, chiquita mamá, y es hombre.
0: Ahora es el Mega Trafical presentado por Mega. Los escuchamos.
5: Mega Trafical. Con Mega, en realidad no hay tráfico aquí en la carretera de Laredo, solamente están reportando. Mega me lleva a la foto con mis rayados, porque yo votaría por Imelita, a pesar de que sería un error, pero yo lo haría por ella.
0: Mega Trafical presentado por Mega, un error.
1: Sería un error, güey.
6: Mi querida
1: feo.
6: Presidenta, volviendo al tema, mi pregunta es...
0: Ay, perdón, eso no era.
6: Mi querida Presidenta, volviendo al tema...
0: Ah, perdón, vamos con lo del Mega Trafical. Ahorita ponemos eso.
1: Ahorita lo ponemos.
0: Con gusto.
7: No, hombre, Imelda, ese es un avestruz, no es un pollo.
8: Tracatraca, Imeldita, buenos días.
1: ¡Holi!
8: Oye, Trafical acá en Santa Catarina, pero Trafical, ¿por dónde? Por todos lados.
1: ¿A poco?
8: Mega me lleva a tomarme la foto. Bueno, no es para mí, es para mi hijo. que siempre ha querido que me lleve al estadio, a un partido.
1: Ok.
8: Y por cosas de la economía y lo pues, que ustedes quieran, pues no se ha podido.
1: No se ha podido.
8: Entonces, ojalá y salga ganador para que de perdido tenga la foto de sus rayados. Él, de hecho, hasta llora cuando pierden los rayados.
1: Ay, mi vida.
8: Deja nomás que se enteren que pasaron a cuartos y se va a alegrar el muchacho.
0: Ah. Qué chido.
8: Saludos, cuídense.
1: Saludos.
8: Ah, compadrito, estamos pendientes con eso.
0: Sí, mi rey.
8: Hoy te echo un mensajito al priva.
0: Gracias, gordo, con un abrazo.
9: Tráfica Lalal aquí en Gonzalitos. Mega me lleva a la foto de rayados. Quiero llevar a mi esposa porque quiero regalarle por su cumpleaños y que es fanática de rayados.
0: Ok.
9: Saludos.
0: Qué saludos. Un abrazo. El Mega Trafical presentado por Mega.
5: Mega Trafical. Con Mega. En realidad no hay tráfico aquí en la carretera de Laredo, solamente estoy reportando. Mega me lleva a la foto con mis rayados. Porque yo votaría por Imelita, a pesar de que sería un error.
1: Qué malo.
5: Pero yo lo haría por ella.
1: Qué malo eres, qué malo. Qué tristeza siento en mi alma, fíjate.
0: El Mega Trafical presentado por Mega.
10: Oye, Imelita, buenos días, Tracatraca, buenos días.
1: Buenos días.
10: Oye, pensé que era el solecito de Lorelore, ya pensé que iba a decir pico se voy, pico se voy.
0: Abuelita, fíjate.
11: Oye, me deja traficar acá en Santo Domingo. Oye, traquis, Imelita, cuando ya sea presidenta, ¿sabes qué va a proponer?
1: ¿Qué?
11: Venta de cerveza los domingos hasta las 2 de la mañana.
1: Claro, obviamente.
0: El Mega Trafical presentado por Mega.
12: Muy buenos días, Monterrey. Aquí les habla el recolector de basura, el ángel de la limpieza. Desde Cadreita, aquí.
0: ¡Eso! ¡Saludos, gordo! ¡Un abrazo! El Mega Trafical presentado por Mega.
13: Mega Trafical Alal, en la carretera nacional de Garzazada rumbo a Santiago. Y ya sé cómo se va a llamar el partido. Partido Toronja. Saludos.
14: Imelita, traca.
1: No le entendí.
14: Mega Trafical Alal en la Miguel Alemán. En la curva de Ruiz Cortines. Está hasta el chongo, ya no venga. Mega me lleva a ver la foto, igual, a tomarme la foto con los rayados. Manches. Y yo quisiera tomarme la foto con los rayados porque ya ven que el jugador el nuevo es de Bélgica. Y nunca me he tomado fotos así con un belga. Quiero tomarme una foto con un belga.
0: Mega Trafical presentado por Mega.
8: Mega es que de Bélgica. En Constitución, libre, ra.
1: Ahí está, crees.
8: Del Parque Fundidora.
1: Neta.
8: Está libre. Y yo debo ir a la foto porque sabes que la buena sí es la mala. Y en todas partes te voy a alentar. Y yo soy así.
0: Saludos, gordo. El Mega Trafical presentado por Mega.
15: Buenos días. Gordito y gordita. Mega me lleva a la foto con mi rayado. Ah, no es cierto, yo le voy a la América, pero bueno, sobre chido. Atención a todos los que vengan para este lado de Santo Domingo. Ningún semáforo, hasta Diego Díaz, está funcionando, están apagados. Se les fue la luz, se me hace. ¡Saluditos!
0: Gracias.
16: Aunque no lo creas, Imelda, desde la Azteca Guadalupe hasta a la colonia Buenos Aires, hice 12 minutitos.
1: ¡No!
16: Sí, está libre ya.
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0: mañana con 19 minutos. Te escucha, reportito.
1: Catrafical, megatrafical, aquí en las calles de Cadereyta traemos un traficalal de la fregada atrás del camión. Ánimo, mi tracatraca y Meldita, votaré por ti, por un mejor futuro para nuestros hijos.
2: ¿Ya ves?
0: Según él.
2: ¿Ya ves?
0: Según él. ¿Qué? 9:20.
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Esto es el Charroverso de hoy. 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En su cierre de campaña, promete muchos chisperos. Si antes nunca los pagaba, cuando gane, mucho menos.

0: mando un abrazo, mendigo charro. Te queremos mucho. Gracias, gordito.
1: No te pierdas, güey. No te pierdas tanto.
0: Anda en friega, mi compadre.
1: ¿A poco? Sí. Pero nos está escuchando. O sea, sí. Oye, porque está al tiro de todo lo que estamos platicando.
0: Anda con sus niños chambeándoles bien duro. Los Trecios.
1: ¡Ay, el grupo!
0: Entonces, anda chambeándole bien duro. Les mandamos un abrazo. ¡Saludos, charro! ¡Un abrazo!
1: Los Trecios, saludos, chicos.
0: ¡Saludos, chicos! ¡Vámonos!
2: Hola, ¿qué tal? Buenos días, señora candidata.
1: A sus órdenes.
2: Tengo unos gatos y unos perritos, digo, para que se tome la foto y... Pues más que nada para la campaña, ¿no? Para que diga que ama a los perros y así que porque nunca abandonó la gata y eso. Digo, para limpiar la imagen, más que nada.
1: Esa va a ser la guerra sucia.
0: De tomaste la foto como candidata con las rayadas.
1: Ay, no, bueno. Oye, están buenísimos todos. Hay que sacarle provecho a todo lo que nos están mandando.
0: Está padrísimo.
1: Oigan.
3: Oye, Imelda.
1: Mande.
3: Aquí donde vas a depositar lo que me dijiste es para poner de acuerdo a todos los camaradas, esas personas que mandaron audios apoyando en tu campaña. Ahí te lo encargo, ¿no? Que quedan antes de las 3 de la tarde.
1: Yo nada más les voy a decir una cosa. La guerra sucia va a empezar. Porque mis contrincantes van a empezar a decir que yo abandono gatos, no sé qué. Estoy preparada para la guerra sucia contra mis contrincantes. Pero sé que aquí ustedes tienen una mujer que es la voz del pueblo.
0: Prepárate para la... La contra.
4: ¿No? Mi querida presidenta, volviendo al tema.
1: A sus órdenes.
4: Mi pregunta es, ¿irá a haber alguna penalización por el maltrato animalístico, sobre todo a las personas que dejan abandonadas a las gatitas y embarazadas?
1: Ya empezó la guerra sucia, sucia.
0: Pero, entonces, ¿vas a poner un castigo a esas personas? Porque tú fuiste parte de eso.
1: No,
0: de la violencia animal.
1: No, yo era menor de edad y fue mi mamá, así que mi mamá irá a la cárcel.
0: ¡Ay, cállate, Lucía! Se va a quedar en México, cállate.
5: Buenos días, Monterrey, y Melita. Hola, señora Rosy, ¿cómo les amaneció? Oigan, yo votaría por Imeldita, nada más que ponga la orden de tacos que sea de 6 y que te regalen un chicle de menta para ese aliento.
1: Okay.
5: Y oye, Petacón, ¿fuiste vestido con tu camisa de esos vendedores de papitas? ¿O qué onda? Esa amarillota.
1: Vaya a ver al polloyote.
5: Excelente fin de semana, abrazo para los dos.
0: Saludos.
1: Vaya a ver al polloyote que me encontré en la cabina a las 7 de la mañana. Y Imel Escobar 10 con número Facebook e Instagram. Y tú también estás en...
0: @ Jerry Tracatraca.
1: Me encontré un... ¿Se acuerdan del piolín que se hacía malo? Bueno, hagan de cuenta que con eso me topé hoy en la mañana. Voy a verlo. Y me lo escobar de esto.
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0: El pollito con chismecito, gordita.
1: Regresando, díganos un chismecito. ¿Qué pasó en su casa? ¿Qué pasó en el trabajo? ¿Qué pasó en la colonia? Al 818-0101-957.
0: Pongan al principio de su audio pollito con chismecito. Tienen que decir pollito con chismecito. Es más, aviéntense un pollito con chismecito de qué le pedirían a nuestra próxima alcaldesa.
1: Así es, así es.
0: Mi compañera Imelda Escobar.
1: Gracias, muchas
0: gracias.
1: No sé
0: si alcaldesa o gobernadora.
1: En una de esas.
0: Pollito con chismecito. El pollito con chismecito y que nos digan qué le pedirían a de petición.
1: Es correcto. 818-0101-957.
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2: Pollito con Chismecito, ya que sea presidenta, ya no va a ocupar controles y Meldita, y que le den más controles a mi compadre el monstruo.
0: Pollito con Chismecito.
2: Me pongo a sacar fotos de Imelda toda ebria y haciendo desorden. Miren la candidata para la diputación o
1: está
2: la alcaldía,
1: loco.
2: ¿Cómo anda?
0: No hay fotos de esas, fíjate.
2: Imelda,
1: está
2: estás
1: loco.
2: Estás mal, Imelda,
1: está
2: mejor dedícate a la locución.
1: Usted ya no le voy a dar la pensión, desde ahorita se lo digo, Desde ahorita.
0: Déjame
1: lo
0: apunto de una vez.
1: Sí, usted ya está tiene foco rojo, o sea, bye.
0: Está en la lista negra. Pollito con Chismecito.
3: Señorita candidata. Oiga. Y si lo dejamos para las otras elecciones, ya para no meternos. O sea, revísele ahí al pueblo que le hace falta, hombre.
1: Eso es lo que estoy haciendo, señor.
0: Eso es lo que estamos haciendo.
1: Es lo que estoy haciendo, señor. ¡Ay!
0: ¡Pollito con Chismecito!
1: Esa es la guerra sucia contra mí, fíjate.
4: Buenos días, Imeldita. Buenos días, traca, traca. Pollito con Chismecito. La licenciada y candidata Imelda Escobar nos prometió al pueblo automovilístico acabar con el tráfico.
1: Sí, señor.
4: Construyendo calles donde no hay tráfico.
1: Es correcto. Es correcto. Y va a seguir así. Ya no va a haber
0: gracias.
1: Tráfico. Gracias a mí. Gracias a mí y al Pollo Loco.
0: Pollito con Chismecito.
2: Pollito con Chismecito, señora alcaldesa.
1: Dígame.
2: Para presidenta.
1: Dígame.
2: Quisiera ver si puede hacer algo para en los restaurantes. Ya ve que ponen sillas de esas con descansabrazos.
1: Sí.
2: Pongan sillas normales que no tengan descansabrazos porque uno de repente no cabe o se siente así a fuerzas y cuando se para se queda atorada la silla. A ver si puede hacer algo, por favor.
1: Le voy a mandar 10 sillas plegadizas para que usted las lleve a los restaurantes. No se preocupe.
0: Sus sillas.
1: Claro, con mi foto en el respaldo. Claro. Obviamente.
0: Aquí aguantando a Mickey.
1: Aquí aguantando.
0: Pollito con Chismecito. Pobrecilla.
5: Buenos días,
1: pobrecilla.
5: Traca, traca. Oye, Imeldita.
1: Mande.
5: Ya empezó la guerra sucia.
1: Ya empezó,
5: hoy
1: la,
5: empezó
1: guerra.
5: La guerra sucia. Ah.
0: Pollito con Chismecito.
6: Hola. Buenos días. Oye, imagínate si antes de ser presidenta se fue allá a la boda de Taylor Swift, fue con Shakira.
1: Sí, señor.
6: No, de presidenta va a andar allá en las Europas, allá con la alta sociedad, Imeldita.
1: Claro, pero dejaré a mi gente, a mi team, aquí a cargo de la ciudadanía. No se preocupe, no se fortifique.
0: Ya empezaste.
1: ¿Qué?
0: Pollito con Chismecito.
7: Pollito con Chismecito. Oye, señora candidata.
1: Dígame.
7: Y van a regalar playeras para que me dé un ciento porque las utilizo yo para el trabajo.
0: Las playeras que diga y Imelda Escobar.
1: Uy, uy, uy, ahí viene Chuy. Todos con Margarita Arellanes.
0: Siempre
1: y
0: dos,
1: ay, es que no sé por qué se me quedaron bien marcados.
0: ¿Quién es Chuy? Uy, uy, ¿sí existía?
1: Sí, cómo no.
0: ¿Quién era?
1: Chuy Elizondo fue alcalde.
0: Jesús Elizondo.
1: Ah,
0: era cuando era
1: la campaña.
0: La campaña previa.
1: Uy, uy, uy. Decía, uy, uy, uy. Chuy, güey, es real. No estoy mal.
0: ¿Y ganó?
1: Sí, ganó. Bueno, hubo unas en donde no ganó porque luego fue diferente. Que le mando un saludo, pues ahora a mi gente, ¿verdad? Los políticos.
0: Dame,
1: que son
0: está
1: ahora.
0: Buena, me ¡Pollito con Chismecito!
1: Pues es con la gente que me codeo,
3: Pollito,
1: o sea, ¿qué quieres?
3: Chismecito. Imelda, si te vas de candidata, regresa a los encendedores porque te los van a estar cantareteando en tu campaña.
1: En la guerra sucia.
0: En la guerra sucia.
1: Te van a decir que robo encendedores. Si roba encendedores, que no nos robará.
0: ¡Pollito con Chismecito!
5: Imagínate, Imelda, antes. Todos querían, ella quería fotos con Pelé, con Maradona y con Taylor Swift. Ahora van a buscarla como presidenta para que ella, ahora se le tome una foto con ella,
1: claro.
5: Y los va a ignorar. Va a andar con un príncipe de Dubái y Santa Cruz.
0: Saludos, Gordo, un abrazo. 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
0: Oye, ¿qué crees? Te tengo una excelente noticia.
1: Ay, ¿por qué le haces así?
0: Tengo una excelente noticia.
1: ¿Pero por qué le haces
0: Faltan
1: así?
0: Faltan 133 días para Navidad. ¿Sabes, mi amor?
1: ¡Pórtate bien! ¿Quieres que te traigan regalo carbón? ¿Cómo te has portado?
0: Carbón.
1: ¿Te has portado?
0: Sí, carbón, gacho. Es más, ni carbón.
1: ¿A poco? ¿Cuántos días faltan?
0: 133 días.
1: Pero para mi cumpleaños primero.
0: Para que llegue Navidad. Es más importante Santa Claus.
1: Ay, qué malo.
0: ¡Regresamos no todos!
1: No te van a traer ni carbón.
0: No, ni carbón. Ni carbón.
1: Viejo
0: 133
1: feo.
0: Días faltan para Navidad. ¡Qué jodido, Santa!

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0: las 9:53 a.m. vamos a hacer la mención de un servicio a la comunidad. Estamos solicitando donadores de sangre. Donadores de sangre. Esto a nombre de...
1: Está a nombre de José Juan Figueroa García. Se solicitan donadores de sangre para José Juan Figueroa García. Esto, los bancos de sangre están ubicados en el centro de San Nicolás. Les voy a dar el teléfono por si nos pueden ayudar. 818-352-3577. 818-352-3577. Servicio social. Se solicitan donadores de sangre para José Juan Figueroa García.
0: Repíteme el número, por favor.
1: Claro que sí. 818-352-3577.
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0: Ya nos vamos, gracias. Ya nos vamos, se quedan con la carabina del monstruo. Que tenga usted un viernes sensacional.
1: Un viernes espiparifactirítico.
0: No, esa es tu, eso va a ser tu gobernadora.
1: Espaparifactirítico.
0: Espaparifactirítico, güey.
1: Esa cosa. Que tengan un fin de semana espaparifactirítico. No es así. ¿Cómo es?
0: Yo no sé decirlo.
1: Es papirifáctico. Sí, ándale.
0: Sí, pero no se dice así, güey.
1: Es papirifáctico, está bien dicho.
0: No creo.
1: No.
0: Yo creo.
1: Bueno, vámonos.
0: Cada quien.
1: El lunes voy a pedir el día porque mañana tenemos el Jerry Fest.
0: No, yo no me lo...
1: No, Friega.
0: ¿No me lo pedí?
1: No.
0: Yo te dije.
1: ¿Ah, por qué? No, no. Él es bien hombre, no, eres bien largo.
0: Yo
1: eres...
0: hasta el aire lo dije. No, y el 19 tampoco, para que sepas.
1: El lunes pasado pediste.
0: Ah, no es cierto, no es cierto. No, no es cierto. Yo soy el 19, perdóname.
1: Ah, yo bueno, yo voy a pedir el lunes.
0: Perdón, perdón, perdón.
1: Ah, ya está, ya está. No se diga más.
0: A ver quién te lo firma. Yo traigo las... Yo hoy no ando firmando nada.
1: No ando firmando nada. ¿Y el cheque?
0: No, ese sí. Échamelo.
1: Hoy te ves bien guapo.
0: Sí. Para que le firme las extras, ese es todo tu pedo.
1: Las cuentas mochas. No cuentas mochas contigo, de veras. Ya vámonos. Dale, porque el parquímetro me van a multar.
0: Pues ya vete, güey.
1: Ay, pues ya la canción, tío, pues ya para el micro.
0: Ay, como si no tuviera así, déjate la cinco. Son las 9:59, se quedan con el monstruo. Bye, bye.
1: Adiós.

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pues estamos en esta mañana de viernes ya, hoy viernes 14 de agosto de 1994. Estamos el día de hoy a través de la sabrosita 95.7. Bueno, pues saludos a los que cumplen años el día de hoy. Pásela bonito. Lloro. Otra vez lo volvió a hacer el señor Edgar Yescas. Otra vez lo volvió a hacer. Otra vez. Horrible. Le mando un saludo a Miriam, que se estaba burlando de los locutores hace rato. Miriam Garza. Hola. ¿Cómo estás, mi amor?

0: Bueno, pues ya. Vamos a empezar en esta mañana. Voy a hacer como que trabajo. Y ustedes hagan así también como que pues, se ponen a hacer algo, ¿no? No quiero quitarles mucho el tiempo.
1: Pero anoche, gordo, ¿cómo cantaba la güera?
0: No, hombre, compadre. No, cállate el hocico, güey. No, no. Si supieras, güey.
2: ¡Monstruo!
0: A partir de ahora tengo que tratar muy bien al señor Edgar Yescas porque sabe muchos secretos míos.
3: Ay, güey.
0: No, ya con mi compadre Edgar Yescas, el mejor locutor. Edgar Yescas, a la una de la tarde. A ver, ¿qué pasó?
2: Para puro ganchado.
0: No, mi compadre tiene un programazo para puro ganchado. No, está bárbaro, güey. Está bárbaro. Yo me fui ya cuando lo vi perdido, güey. Ya cuando lo vi, estaba en un banquito, güey. Él, mientras yo bailaba con un mesero, él estaba en un banquito, güey. Y tenía la mirada perdida, güey. Como cuando te levantas en la mañana y te le quedas viendo un zapato. Zapato no es cuando dices, híjoles, qué padre. Hoy es viernes y mañana zapato. Sí, el güey se quedaba viendo y dije, a lo mejor estás viendo un zapato. No, veía el piso. ¿Qué onda, compadre? No decía nada. Compadre, vámonos. Ya, lo dejé. A lo mejor ahí sigue.
2: Monstruo. Ahora sí es tu compadre.
0: Mi hermano, güey. Mi hermano.
2: Sí, monstruo. Ya ves que como quiera.
0: ¿Qué? ¿Qué? No estás diciendo nada, güey. Arregla tu cabeza y luego nos hablas. Hoy no dices nada.
2: Sí, monstruo. Ya ves que como quiera.
0: ¿Qué?
2: Ya ves que como quiera.
0: ¿Qué? ¿Qué?
2: Te copias mucho de nene y siempre con las dinámicas y los programas.
0: Cállate las cinco ya.
4: Oye, monstruo, tenía la mirada perdida porque le quitaste el mesero. Él quería el mesero.
5: Ese sábado, idiota.
0: Ah, sí es cierto. Zapato, no es mañana. Mañana es zapato.
2: Zapato, sábado, no queda, menso.
0: Mira, güey, yo soy el dueño del programa. ¿Ok? Entonces, lo que yo diga, eso es, güey. Si yo digo que sí queda, sí queda.
5: Eso es sábado, imbécil. Es sábado, monstruo.
6: Buenos días, animal. Eso
0: buenos
6: es
0: días.
6: Sábado.
0: Buenos días, señor.
6: Y no.
2: Mano, ¿qué? Monstruo.
0: Bueno.
5: Buenos días. Buenos días. Monstruosito. Y es sábado. No es zapato, es sábado.
0: Perdón.
6: No, ese sábado, monstruo. Sábado. Oye. Que no sábado es cuando a alguien le sale todo mal y dices, dame ese vato, está bien sábado.
0: No, ese está bien salado.
5: El hijo de Sammy, Miguel Luis.
2: Ahora tú vas a ser el chupatruzas de nene, ¿o qué?
0: Exactamente.
5: ¿Qué onda, monstruo? Buen día.
0: Buenos ¿cómo amaneciste? Hermoso.
5: Oye, monstruo, ¿qué tan cierto es que ayer el nene quería cantar una rola de Pimpinela, pero él quería ser la mujer, pero tú no lo dejaste?
0: No, güey, es que ayer fuimos a un lugar donde había karaoke. Ahí había karaoke, güey. Y pues cantamos varias rolas, el nene y yo. Pero luego de repente me dijo, vamos a cantar una de Pimpinela. Y le dije, no, güey. Mira todas las muchachas guapas aquí, güey. Pimpinela no. Le dije, una de Amanda Miguel. Y Diego Verdaguer. Dijo, órale. Y luego el vato le dije, pero yo soy Amanda. Digo, no, soy yo. Ahí hubo una discusión, güey. Y luego ya dijo, bueno. Entonces, ¿qué? Dije, está bueno, compadre. Tú eres Amanda Miguel. Cántala. Ya cuando lo vi con vestido. Ya cuando lo vi caracterizado, le dije, no, güey, no. Así no, güey. O sea, cántala normal. Ya traía peluca, güey. No te traía peluca. Vestido de Amanda Miguel, tacones. Maquillada. De hecho, aretes. Se agujeró en ese momento los oídos. Y él era. Él decía: es que yo soy Amanda Miguel.
5: No lo dejamos. Hoy mostró una pregunta: ¿dónde te vas a estar presentando con el show de la abuelita? Ahí para que nos informes, por favor, me mostró para ir a verte.
0: Este fin de semana no voy a estar aquí. Voy a estar en Saltillo. Entonces, pues sería ya hasta la otra semana, carnal. Ahí en mis redes sociales, ahí pueden checar dónde nos vamos a estar presentando. Y con gusto ahí pídanme accesos, para que vaya usted. La entrada las pago yo. ¿Cómo ves? Así.
3: Oye, monstruo.
0: Ahí en las redes sociales, cuando veas, monstruo, regálame unos pases. Bueno, unas cortesías y ya, van gratis.
3: Ustedes los corrieron del Guateque. Saluditos.
0: Ay, Diosito. Pues vamos a ir a más música y ahorita regresamos. Con bonita música. Ah, no, tenemos algo más importante.

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2: Esta es para todos y todas los que andan bien enamorados. No se enamoren, güey. Pierden. No se enamoren. Les presento la música.

0: Gerardo, de ti exclusivo, güey. Le mando un saludo a Brendita Correa, hermosísima. Hola, mi amor. Hola. ¿No te gustaría, Brenda, ir tú y yo, no sé, un domingo a la Alameda por un algodón de azúcar? Oye, bien viajó el paseo, ¿verdad? Vamos a hablar acerca de eso el día de hoy. Lugares a donde, pues, yo creo, ¿cómo lo podremos decir, güey? O sea, lugares para invitar a una mujer que te va a decir a fuerza que no. O sea, invítala ahí y te va a decir, no. Imagínate que tú, ponme música romántica, por favor. Ponme música romántica. Ahí va la música romántica. ¿Qué tipo de música romántica escuchas tú, imbécil? Ay, ojitos mentirosos. ¡Oh, Gerardo! Mentirosos, ¿no? ¿A dónde? Hace un paseo donde, pues la dama te va a decir que no, güey. Imagínate que llegues y le digas. O le hablas por teléfono, ¿no? Hola, mi amor.
1: Hola.
0: Estaba pensando en, ¿qué vas a hacer el sábado?
1: Nada. ¿Por qué?
0: No sé, me gustaría invitarte a la Alameda.
1: ¡Ay, qué padre!
0: Me gustaría llevarte a la Alameda por un algodón de azúcar y caminar por los árboles y disfrutar de esa tarde. ¿Cómo ves?
1: Claro, encantadísima. ¿Qué horas pasas por mí?
0: Pasaría como a las 3 de la tarde, porque el camión de tu casa a la Alameda hace una hora y media para estar llegando ya a 4:30, 5. ¿Qué te parece?
1: Claro.
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0: Invitaciones a una dama que a fuerza te va a decir que no, güey. O un regalo que ya no acepte, güey. Un regalo, o sea, también podría ser. Hola, mi vida.
1: Hola, ¿qué traes ahí atrás en la mano, travieso?
0: Y tú haces con las manos atrás, güey. No, pues es un regalo para ti. Enséñamelo. Y el regalo también.
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0: Y luego sacas las manos, güey. Y es un piolín, güey, adentro de una bola.
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0: Un piolín adentro de una bolsa de celofán.
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0: No, ya no. Yo creo que te cortan, güey. Motivos. Yo creo que la palabra sería motivos. ¿Para qué, güey? Una chica te corte, güey. Que te odie para toda tu vida. ¿O hay alguien que le guste así un piolín? ¿Hay alguna chica que diga, a mí me gusta que me regalen un piolín? Sé que nada te...
3: Buenos días, monstruo.
0: Buenos días.
3: A donde puedes invitar a una mujer.
0: Pero díganme los románticos, güey. Díganme los románticos.
3: Que te diga que no. Imagínate que le digas, oye, me acaba de caer el fondo de ahorro. Te invito a Plaza La Silla para que compres todo lo que quieras ahí en Plaza La Silla. Ya no hay nada, creo que nomás el agua puedes pagar ahí y unos elotes, algo así.
0: Y control vehicular, ¿no? Háganlo romántico, güey. Lugares, una invitación para que una chica te deje, güey. Decirle, hola, mi amor.
1: Hola.
0: ¿Sabes? Este domingo vienen unos expositores de Oaxaca a Plaza México. Y me gustaría pasar la tarde ahí contigo. Va a haber, pues, bailes folclóricos. Y además, van a estar trabajando el telar. Y el vidrio soplado. Igual y te compro una rosa de vidrio soplado. ¿Cómo ves? Qué bonito es el amor.
4: Hola, mi amor. Este fin de semana va a haber exposición de traje.
0: Güey, es hablar romántico, güey, no como robot. Hola, vengo de marciano. Hola, vengo de Marte. ¿De Marte de quién?
4: Este fin de semana, hola, va a haber
0: terrícola. Exposición. Hola, terrícola.
1: Hola, soy un marciano terrícola. Vengo desde Marte. Aquí es. Habla romántico, imbécil.
4: Hola.
0: ¿Ves por qué gano 150 mil pesos, idiota? ¿Ves? No es lo mismo decir, hola, mi amor. ¿Cómo estás? Me encantaría que esta noche tú y yo estuviéramos juntos. A decir,
1: hola, vengo de Marte.
0: Adelante, estúpido.
4: Hola, mi amor. Este fin de semana va a haber exposición de traje en Sintermex para que te vayas vestida de Caperucita y yo de Spider-Man.
0: Qué bonito.
5: Buenos días, monstruo. Oye, para donde vas a presentar tu show, yo quiero que me regales unos pases y unas cortesías también, por favor.
6: Hola, mi amor. Oye, te quería hacer la invitación. Si me quieres acompañar a vaciar la placa, si no termino, no vamos a tener dinero para cenar en la noche el domingo.
0: No es así, no es así. No es así. No es así.
1: Hablaba como un marciano, güey. Venimos de Marte.
7: Hola, mi amor. Estaba pensando en ti y quisiera invitarte este domingo a un lugar muy especial, al mercado campesino. Pasaré por ti a las 5 de la mañana para que veas cómo hacen los machitos.
0: Fíjate que el mercado campesino sería mejor así, mira. Hola, mi vida.
1: Hola.
0: Anoche estuve pensando mucho en ti.
1: ¿De veras?
0: Estuve pensando mucho en ti.
1: ¿En qué pensabas?
0: Que mañana es domingo y quiero ir contigo al mercado campesino. Me gustaría ir a matar el marrano.
1: Ay, no. ¿Para qué?
0: Mira, te voy a llevar al campesino. Vamos a comprar un marranito para que me hagas unos tamales. ¿Cómo ves?
1: Me encanta tu forma de ser. Vamos. ¿No está abierto ahorita?
0: No, ahorita no es de noche.
1: Me encantaría ir ya ahorita, amigo. No voy a poder dormir. Quiero ir ya. Rápido, quiero ir. Eso sería bonito.
8: Hola, mi amor. Quería invitarte este sábado al baile de Selva Negra, Nelson Cancela e invitados. Se van a estar presentando en Apodaca.
0: Donde me dan ganas de sacarte una casa. Y luego ya cuando termines, güey, ese del baile, le agregas. Para que se case contigo, güey, le agregas. Y te voy a mandar una foto ahorita de una bandita que te compré que va en la cabeza que dice yo amo a Selva Negra.
1: ¡Ay, loco! Casémonos mañana.
9: Hola, mi amor, ¿cómo estás? Buenos días. Oye, prepárate y ponte hermosa porque en la noche vamos a ir al mercado de la Felipe Carrillo.
0: ¡Ay, qué bonito!
10: 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Baladas de amor romántica.
0: No seas envidioso, güey. Como tú tienes una voz tan horrible y no puedes hoy.
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0: Hoy estoy. Y aparte, imbécil, no sabes ni hablar. Imagínate que con esa voz llegue. Imagínate a las mujeres que están escuchando. Imagínense, chicas, que este güey fuera tu esposo y llegara hablando así.
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0: El lobo imbécil para hablar, aparte. Aparte muy imbécil para hablar.
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11: Buenas noches. Mañana quería invitarte a salir.
0: ¿Querías o quieres?
11: Pues a nuestra primera cita a 5 de mayo y allá a los puesteros a caminar. Después caminaremos hacia Pautemo a los hoteles de 150 a 4 horas. Disfrutar una velada romántica en los tacos de enfrente de Barbacoa.
0: ¿Una qué? De velada.
11: 7 por 50 más coca incluida.
0: Mi vida, te voy a hacer una invitación. ¿Qué te parece si mañana sábado te llevo a Fantasías Miguel para que compres muchas cositas y te hagas pulseritas?
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14: Nuestra red de infiltrados informa que los industriales de Nuevo León, que encabeza el presidente de Caintra, Jorge Humberto Santos Reina, decidieron tomar la iniciativa y reunirse con las autoridades de la Comisión Federal de Electricidad, CFE, cuya directora general es Emilia Esther Calleja Alor. Dicen los infiltrados que la intención de estos encuentros es hallar una solución integral al problema de los apagones en la zona metropolitana, y aunque se pretende que sean en el estado, los industriales regios no descartan viajar a la Ciudad de México. Ante la dependencia que tiene el país del gas natural de Estados Unidos, la renegociación del T-MEC y la beligerancia de Donald Trump, presidente del vecino país, Caintra no quiere dejar ninguna veladora sin encender.
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18: Dicen que la vida es
17: de Julián Álvarez. Julián Álvarez y su norteño banda. Ya me dijeron varias personas, sobre todo féminas, que ya no le digan nada a Julián. Miren, ni se va a dar cuenta el vato. Y nosotros podemos, pues, reírnos un rato. Aquí está Julián Álvarez. Bueno, no está aquí. Si estuviera aquí, cállate. No, si Julián Álvarez estuviera aquí, cállate. Le diría, oiga, me da una bolsa de charales con salsa. 10 minutos y las 11.
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0: ¡Ay, Gerardo! ¡Qué bonitas canciones pones, güey! ¡Rey sin reina! Me gusta mucho. Me gusta mucho tu programación, güey. A ver si me programas en la casa algo así, no sé. Unas 3 horas de música bonita en una USB. Regresamos al amor. El amor suena más en Romántica 1310.
1: ¡Ey, ey, tú! ¿Cómo te llamas? Julián. Oye, Julián, dame unos chapulines, ¿no? De allá de Topo Chico.
2: Oiga, don Julián, ¿a cómo tiro de carnitas?
0: Ya déjelo, por favor.
3: Hola, mi vida.
0: Hola.
3: Hoy es tu día de suerte. Hoy vamos a ir al mercadito que se pone aquí en la ferrocarrilera.
0: ¿En la qué?
3: Y te voy a dar tus 100 pesos para que puedas gastar y comprar tus garras viejas que tanto te gustan.
0: Lugares que invitarías a una chica para que te diga que no.
4: Buenos días, monstruo.
0: Solo sé que nada tengo. Bueno, ya me desesperaste, güey. Dura más la que ya da vuelta.
4: Hola, mi amor. Oye, ponte tu mejor vestido. Ponte con una princesa. Que en la tarde vamos a ir a bailar ahí en la macropaza con todos los señores de la tercera edad.
0: Estaba yo, mira, esto que estoy platicando es porque me acordé hace días que una de las primeras citas que tuve, ¿sí traen tiempo para platicarles esa historia o no? Ahorita me vas a decir tú, Gerardo. Ahorita estaba al aire y dije que estaba muy bonita la programación, a ver si me hacía unas 3 horas de una USB de programación de él para llevarme a la casa y se la creyó. Aquí trae la USB. Voy a platicar yo. Queda muy poquito tiempo de una de las primeras citas que yo tuve y que me dio mucha pena, güey, hace días. Venía yo manejando yo tenía alrededor de unos 13 años, güey. 13 años, más o menos. No, me equivoqué, perdón, güey. Iba manejando, no manejo ni las 3 comidas, güey, de mi casa. Hace días venía yo manejando por las arboledas, ¿ok? No las que anunciaban en aficionado, no. Todo pobre tiene ahí casa, pero nadie le hace nada, güey. Nadie... Puedes agarrar cualquier pedazo de terreno ahí, güey. Ay, güey. Ay, güey. No, compadre, compré un terreno donde allá en las arboledas. Y no van porque no tienen para la gasolina. Hay mucho posesionario también allá de aquel lado. Ay, güey, me da mucha risa. ¿Qué quieres, Pancho? ¿Qué quieres? Voy a seguir hablando. Usted no tiene un jefe que pone bastante gorro. Ponle llave a la puerta, güey, no se vaya a meter. ¿En gordo? Ay, güey, ¿qué estaba diciendo? Se me olvidó. A mí me gusta mucho mi programa, no sé por qué, güey. No sé ustedes, pero a mí me gusta demasiado mi programa. Me río mucho conmigo. Soy bien chispa. Soy bien chicles bomba. Bueno, me caigo con... Venía yo manejando hace días por las arboledas, ¿ok? En mi Maserati. Y luego, güey, me acordé. Cuando era niño, tenía 13 años y andaba con una chava como de 16, 17, güey. Yo estoy enfermito desde que nací, güey. A mí me encantan las mujeres desde que nací, güey. Entonces, yo le invité a salir, güey. Y a donde la llevé, güey, fue ahí a las arboledas, güey. Allá en la carretera. Dije, cuando sea grande te voy a comprar aquí un terreno. Ahorita no ve nada, pero te voy a comprar un terreno. Ay, güey, no, a las arboledas ahí en San Nico. Y ahí, ya se fue este güey, ya no nos va a decir dónde invitó a la muchacha. Bueno, yo ahí la invité. No recuerdo si compré. Ay, le llevé una rosa. Bien ridículo, güey. Me sentía choche, güey. En el meme, una rosa le di a la señorita. Si me estás escuchando, digo, ya está casada, ¿verdad? Me imagino yo. Y ha de tener hijos. Pero si me estás escuchando, te ofrezco una disculpa. Era un niño yo. Me hubiera gustado llevarte a otro lado. Pero si aceptas, a ti que te llevé a las arboledas, ahorita podemos, no sé, ir a la macro. Ya me voy.
5: Hola, chiquita. Prepárate porque te voy a llevar al colegio de celular. Para que escojas los mejores trajes de baño.
0: A ver si es posible que se compren un buen celular. Que se escuche bien el audio.
3: Hola, mi amor. Ponte cómoda. Alístate para llevarte a pasear al pueblo mágico de García, a sus paradisíaca playa, y llevarte a degustar de su platillo típico, un caldito de rata.
0: No puse. Para después. Oye, déjame te digo algo. Hace algunos meses estuve en García, en el mero centro. Yo no conocía el centro de García y está muy bonito. Un pueblito mágico, con una infraestructura y una arquitectura. ¿Para qué les hablo de arquitectura? No creo que sepan. Pero muy bonito, muy bonito. Muy, muy bonito. Dicen ahora los chavos, muy, ¿cómo se dice? De instagramesco, para tomar fotos ahí de Instagram.
6: Invito a la Lamey, te invito a la Lamey.
7: Hola, mi amor.
0: ¿Para qué lo borras, güey? ¿Cuál es el miedo?
8: Es pueblo mágico porque hasta el agua no la ves.
0: ¿Dónde te vas a presentar con ese espectáculo, güey? Bueno, sí, Burgos. Sí, es muy buen chiste del señor. Me está hablando Oscar Burgos. Luego, Burgos. Bueno, ¿qué pasó, Zagar? Ah, me dicen que ¿dónde te pueden conseguir, compadre, con esos chistes? Adelante otra vez.
8: Es pueblo mágico porque hasta el agua no la ves.
0: Por culpa de él se acabó ya todo.
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0: No me vuelvas a hablar nunca, güey. Nunca, nunca.
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0: Me ha hecho coraje estar todos jugando bien. ¿Qué tiene que ver eso? También que estábamos todos. También hasta que llegó ese güey con su chiste. Viejísimo.

Atención, mis amigos, ahora sí vamos a hablar serio. Saben que siempre, pues, es broma, es chiste, todo, pero en esta mañana quiero hablar completamente muy serio, con mucho respeto. Pues se solicitan donadores de sangre para José Juan Figueroa García. ¿Dónde puedes ir? A Bansuam, Banco de Sangre y Unidad, allá en Monterrey. Perdón, es en San Nicolás. ¿Dónde puedes ir? Bueno, les voy a pasar la dirección. Llegan y dicen, vengo a donar sangre para José Juan Figueroa García. Es en Avenida Lerdo de Tejada, número 535, interior 237, Colonia Centro, en San Nicolás. Es de lunes a viernes, de 8:20 a las 12 horas. Y de lunes a viernes, de 4 de la tarde a las 19:20 horas, ¿ok? Bueno, van de 8 de lunes a viernes, de 8:20 de la mañana a 12 del mediodía, y también de lunes a viernes, y luego vuelven de 4 de la tarde a 7:20. Es Avenida Lerdo de Tejada, número 535, interior 237, en el centro de San Nicolás. Llegas y dices, vengo a donar sangre para José Juan Figueroa García. Ahorita regresamos con más de La Sabrosita 95.7.

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0: Son las 11:08. 11:08. 32 grados centígrados. Hoy en las invitadas tenemos. ¿Qué te gustaría, más o menos? ¿Qué te gustaría en las invitadas?
1: Al pedo, sonoras, algo movido.
0: Bueno, vamos a tener el día de hoy mariachi.
2: Contreras.
0: Hoy vamos a tener en las invitadas puras para agarrar el fiesta.

0: 7.
1: Hoy tenemos puras para agarrar la fiesta. Hoy puras para agarrar la fiesta en las invitadas. Así que, pues, ¿qué les ponemos? ¿Qué quiere usted escuchar en esta mañana?
2: Pero a la bola, batiri, batiri.
1: 818.
2: Batiri, batiri.
1: 01.
2: Batiri, batiri.
1: 01. 957.
3: Monstruo para las invitadas de hoy. Pon una del Mariachi Vergas. Digo, Vargas, perdón.
4: Monstruo, monstruo. Canciones invitadas para agarrar la fiesta. Flor de Naranjo, Los Invasores de Nuevo León.
1: Abanico.
4: Y ahí.
1: Híjoles, me caían muy bien, pero te

0: Ok, ahorita se las ponemos.
1: Ya lo mostro por imbécil.
0: Estoy buscando, voy a empezar a buscar las que vayan pidiendo. ¿Qué les ponemos, puras, el día de hoy, puras para agarrar la fiesta el día de hoy?
2: Hola, mi amor, el miércoles recibo la tanda y te voy a llevar a la ropa de paca de ahí de Tres Caminos.
0: Sí, había pasado. A ver, ¿qué
3: les ponemos? El pase de la pantera, poder del norte. Qué bueno que lo ignoraste, pero deberías de bloquear a ese idiota que dijo esa palabrota.
0: Ya.
4: Hola, buenos días, monstruo. Para las invitadas, Ken Pompó de Chicoche y la Crisis. Y mándame un monstruo besito.
0: ¿A poco con esas agarra la fiesta, güey?
5: Ese estúpido cree que estaba escuchando al Cepi Boy o qué.
1: Eso es lo que pasa, monstruo, cuando está escuchando al Cepi Boy, al
0: sí, hombre.
6: Por quererse hacer el gracioso, se va bloqueado.
0: Y luego va a llorar, y luego lloran y le mandan cartas a Jerry. Por favor, desbloquéame, yo no hice nada.
1: Compadrito monstruo, buenos días para todos.
0: Ponte al vato que pide.
1: Para las invitadas, que no se apague la lumbre y empezar sí. A destapar después de las 12.
0: Destape el baño, güey. Oigan, atención. Se solicita donadores de sangre para José Juan Figueroa García. Puedes ir a San Nicolás Centro, Avenida Lerdo de Tejada, número 535, interior 237, de lunes a viernes de 8:20 de la mañana a 12 del mediodía y de 4 de la tarde a 7:20. Llega ahí a es Bansuom, se llama Avenida Lerdo de Tejada, 535, interior 237, centro de San Nicolás, de lunes a viernes de 8:20 de la mañana a 12 del mediodía y de 4 de la tarde a 7:20. Llegas y dices, vengo a donar sangre para José Juan Figueroa García. ¡Vámonos con música! Ah, ya estaba empezada. Bueno, sí sirve que dura menos.

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0: Son las 11 de la mañana con 30 minutos. Son las 11 con 30, 11 con 30. Muy buenos días, son las 11 con 30. Estamos a través de la Sabrosita 95.7. Te saluda Milton Landa, el monstruo. Oye, le mando un saludo a Claudita. Le mando un saludo a Claudia, que desde bien temprano, yo no sé si duerme o no duerme, no sé. Pero le mandamos un saludo. Que tenga bonita mañana y tarde.
1: Ay.
0: ¿Qué estábamos haciendo nosotros? Ya se me olvidó qué estábamos haciendo. Ah, de las canciones. Canciones, puras canciones, para agarrar la guarapeta.
2: Buenos días, monstruo. Rigo Campos de Chalino Sánchez. Saludos.
0: Bueno, híjole, se le cortó la llamada.
3: Buenos días, mi amor. Para las invitadas, por favor, Ezequiel Coronado. Canciones para agarrar el dope. Y mándame un monstruo besito, por favor.
0: ¿Cómo no? Ahí te van.
4: Buenos días, monstruo. Para buenos las días. Invitadas, ponte dos monedas de Ramón Ayala, por favor, y saludos.
0: Esa canción,
4: monstruo,
0: es bien triste, güey. Esa canción, cuando yo la escuché, ya la había escuchado, pero no le había puesto atención. Cuando la escuché bien, no, güey, lloré. Dije, qué tristeza, güey. Es bien feo, güey.
5: Monstrocho, para las invitadas, El Espejo de Liceo. Ay, porfa. El Espejo.
0: Yo me sé El Espejo, pero del Chinito. El Espejo de Liceo, no. No es igual, El Espejo del Liceo, El Espejo del Liceo, él mismo lo quebró. Cuando se lo regalaron y se miró a la cara, ay, qué miedo le dio.
6: Cuando llega el cachalero montadito en su burrito, era la primera vez que llegaba a la ciudad y le causa admiración.
7: Buenos días, monstruo.
0: Buenos días.
7: ¿Qué parte de no digan groserías no entendiste, imbécil?
0: No entienden.
8: Monstruo, porque dices cada rato la hora, pues, y con una hora que digas ya sabemos qué es.
0: Porque me gusta decirla. Son las 11:32 con 19 segundos. 22, 23. Cuando tú tengas tu programa de radio, tú haces lo que quieres. Pero para eso te falta mucho. Te falta voz, creatividad, inteligencia, estudio, dinero. Por lo pronto, ahorita, güey, tú nada más preocúpate por meter las direccionales ahí en el Uber cuando te toque meterlas. Tú no te metas en mi trabajo. Yo cuando te he dicho, mejor dale por acá. Nunca. Tú sabes lo que haces con ese aveo, güey. Ahorita tú no te metas con mi trabajo. Si no sabes, no te metas. O sea, si no estás preparado, no te metas.
9: Hermoso, canciones para agarrar la peda. Algo de Antonio Aguilar.
0: Qué feas borracheras agarran, güey. Yo no quisiera ser su amigo. No quisiera estar en una carne asada con ustedes, güey. Por eso no voy a las que hace Jerry, güey, porque puras cosas de esas.
10: Buen día, monstruo. Para las invitadas, Los Cachorros de Juan Villarreal, Mujer, Mujer.
0: Ra, ra, ra. ¿Es porra?
11: Monstruo, para las invitadas, súbanle toda la música de Los Viejones de Linares y mándame un monstruo.
0: Ahí te va. Vamos a complacer a la raza. Nada más que pidan algo bueno.
12: Nunca. Tú sabes lo que haces.
13: Buenos días, monstruo.
0: Buenos días.
13: Y de las invitadas para agarrar la fiesta, la de No Llega al Olvido, Jenny Rivera.
0: Ay.
13: Yo no tomo, pero mi vieja con esa agarra la fiesta.
0: ¿Con esa?
13: Y yo se las traigo. Saludos.
0: Ay, qué buena onda, ¿no? De que tú no tomas y la señora sí. Y batallas, güey, con ella, me imagino. Batallas. ¿Qué batallar? Es más batallar con una mujer, güey. Yo digo que una mujer tomada se batalla más con una mujer tomada que un hombre que está muy tomado. Porque, por ejemplo, si ves a un vato que está bien tomado, dos, tres cachetadas, güey, lo vas a aplacar. Pero una dama, no entienden, güey. Si, buenas y sanas, no entienden. Tomadas, menos. Sí, no, yo digo que es más difícil lidiar con una borracha que con un borracho. Yo digo.
14: Para ponerme bien peperepe, pon la de Lamberto Quintero.
15: Ay. Buen día, monstruo.
0: Lamberto, imagínate tomar con eso.
15: Oye, es para pistear, herencia de patrones. Oye. Ya no me preocupo.
16: La fiesta.
0: ¿Por qué, güey? ¿Por qué de esas? No, así yo no juego, güey. Por eso yo no voy a las carnes asadas de Jerry ni de...

0: Corridos, au, au, perrones, en BJB, la estación del barrilito. ¿Les gusta? ¿Yo qué? ¿Así les gusta? ¿Sí les gusta divertirse a ellos con esa música de Gido?
1: Me voy a quedar contigo, que al fin ya se me hizo tarde.
0: ¡Puras para agarrar la fiesta! Las invitadas el día de hoy son puras para agarrar la fiesta. Viejones de Linares, de Lupe Tijerina y Rosendo Cantú. Adelante.

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18: Es lo más nuevo de los Reyes del Camino. Aquí está Tito y Don Gil con los Reyes. Se llama Mi Mujer. 11:48. 11:48, porque no le gusta que digo la hora. 11:48.

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1: La música de costumbre, fantasía. Ahorita que regresemos, voy a cantar karaoke sabroso. Lo que la gente está pidiendo a gritos. El

0: No te vayas. Escúchame cantar. Vamos a empezar con el karaoke sabroso.
1: Soy el mero, mero, mero, mero.
0: ¿Qué quiere usted escuchar de mi melodiosa voz?
2: Hola, buenas tardes, monstruo.
0: Y más ahorita que ando bien malito.
2: Sí, si me puedes ahí complacer en el karaoke con tu hermosa voz.
0: ¿Cuál, hijo?
2: Una canción de...
0: No llores.
2: Soy Mariano Polión. Eres.
0: Y eres.
2: Te mando un saludo. Gracias.
0: ¿Ah, Luis Miguel o qué? ¿Luis Miguel o qué, güey? ¿Por qué dijiste así? A ver. ¿Cómo? Hasta luego, Luis Miguel.
2: Es. Y te mando un saludo. Gracias.
0: Luis Miguel, güey.
2: Y te mando un saludo. Gracias.
0: Ay, ya rechina aquí todo. Ay.

Mira, debido a que mi voz está fallando, vamos a cantar puras que me queden como de José José. ¿Ok? Puras de así que me han querido público. Gracias por siempre apoyar la música de un servidor, Tito Doble P. Mira si estoy loco por tu amor, que en lugar de huir de ti, te pido ayuda. Mira si me has hecho enloquecer, que en lugar de aborrecerte, te deseo. Vamos a decirnos la verdad, tú te aprovechas de mí, y yo te amo, mi gajero. Vamos a decir.

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1: ¿Qué onda, monstruo? Buenos días. ¿Tienes a José José ahí o qué?
0: Aquí está José José.
1: ¿O eres tú?
0: Ah, soy yo.
2: Hola, mi vida, buenos días.
0: Hola.
2: Oye, monstruo, por favor, canta la de Prieta Casada.
0: No me
2: por
0: sale.
2: Por favor, no te lo imploro.
3: Hola, monstruo, buenas tardes. ¿Me puedes complacer con algo de Django? Por volverte a ver, por favor.
0: Ah, qué bonita
3: canción. El karaoke sabroso.
4: Si siempre te falla, imbécil.
0: La gente me ama. Hijo, mamá, ya no vayas, hijo, te tratan bien mal. Ahí va Django. Django no era la lagartija de la película. No era Django, es de la película. De Rey Girado. Volverte a ver, canta Django.

se me escapó. Vamos a ver, aquí está. ¡Vámonos, muchachos! Es la cumbita, la música que no muere, son las inmortales. Calle Chamula, Colonia Azteca, las huracatortas, de pierna, de milagruesa, de todo hay. Por más que digo, nunca me han dicho que me regalan una, güey. ¡Vamos todos! Hoy es viernes y además están ahí las pupilas bailando. Quiero ir, güey, quiero ir para ver las tortotas.

0: quieres ir. Ya, ya, ya, está ahí ya. Ando malito, ando malito. Bueno, ¿quién habla?
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2: Monstruo, por favor, canta Don Diablo de Miguel Bosé. Pero vestido de diablito, por favor,
0: no,
2: monstruo.
0: No, porque me da comezón, güey.
3: ¿Por qué te sientas a pancha en las rodillas, Tomasito?
0: No, no, no, ni que fuera titiritero, güey.
4: Oye, pues ¿quién te lastimó esa garganta, monstruo?
5: Ese es Rango, imbécil. Oye, Rango no es el baile.
0: No,
5: oye, monstruo, aprovechando el otro tarado que dijo, gracias. ¿No te podrías echar, por favor, la de Por Debajo de la Mesa, Luis Miguel?
0: Ah, qué bonita ¿Vale? canción, güey.
6: Monstruo, buenas tardes. ¿Podrías cantar la de No Basta? Saludos, monstruo.
0: ¿Cómo no? Vamos a conversar primero a mi compadre, ahí va. El karaoke sabroso, este es el karaoke sabroso. Adelante. A ver, cántalo, Luis. Muchas gracias.
7: ¿Cómo está?
0: Pásame, por favor, el smoking, güey, porque me voy a caracterizar de Luis Miguel. Y pásame unos dientes. Pero ahorita te digo por dónde. Por aquí, por arriba del micrófono.

0: Muchas gracias. Gracias. Gracias.
1: ¿Cuál otra pidieron? ¿Cuál otra pidieron? Se me.
0: Es que no sabes, tú vivías.
2: Gusto mostrarte. ¿Qué tal? Buen día.
1: Buen día.
2: Saludos, fuerte abrazo.
1: No pidas perro chato.
2: Que tengan este excelente día. Todos los que están escuchando.
1: Dime chileno.
2: Saludos, fuerte abrazo desde acá en Guadalupe, Nuevo León.
1: ¿No eres el chileno tú?
3: Pato, yo solamente quería decirte que Dios te bendiga y muchas gracias al señor Francisco Torres por tenerte a ti, a Mostrocho, a Coco, Cocolocho, a Lalo Rosas y a todo el equipo. Muchas gracias y Dios lo bendiga también a él.
1: Ven, dale un beso en la mano, güey. Ahorita se va, todavía tiene chance de venir a besar la mano.
3: Mostrocho.
1: Nada más llegas a recepción y dice, oiga, vengo a besar la mano al señor Francisco Torres.
4: Ahí anda Luis Miguel.
1: No, soy yo, güey.
4: Y
1: sí
4: anda ahí en la cabina.
1: No, soy yo.
4: Un saludo a mi esposa Vero.
1: No anda, pero yo se lo mando.
4: Saludos, Mostrocho.
1: Hola, Berito.
5: Ponle un oxo a Francisco.
1: Te lo cico.
5: Mostrocho, buenas tardes, Mostrocho.
1: Buenas noches.
5: Cántate la de maracas.
6: No basta traerlos al mundo porque es obligatorio. Porque son la base del matrimonio.
7: O porque te equivocas en la cuenta.
8: No basta con llevarlos a la escuela que aprendan. Porque la vida cada vez es más dura. 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
9: Nos enviamos y llega Maraca.
1: ¡Hoy nomás! ¡Súbele!
8: ¡Chayay!
1: ¡Jojopa! Completamente en vivo. Hombre, ponla bien, güey. Ponla bien, por favor. Se están tomados, güey, esos güeyes. Muchas gracias, mi hermano.

señor Comparito. Gracias, Comparito, por siempre apoyar la música de Arnulfo Junior, güey. Gracias por apoyar la música, compadre, de Arnulfo. Siempre sabes que estoy en tu corazón.

vamos con otro de 1978, que dice más o menos así, ¿dónde está la raza de San Nicolás? Dice más o menos así, de las consentidas de los Reyes del Camino. Ojo, pa. Aquí es cuando se enferman, compadre. De las consentidas, ¿cómo está el White Horse? ¿Eh? Hoy, Gerardo, has venido a verme, a decirme no sé qué, y ahora estás callada, solo. Esta canción está muy, muy escabrosa, güey. Vamos a volver a escuchar, muy escabrosa. Ahorita no, ahorita hubiera habido, o sea, si lo hubieran sacado en estas épocas, hubiera tenido bronca, güey.

0: 7. 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Nuestra red de infiltrados informa que el exgobernador Jaime Rodríguez salió ayer en defensa de los 11 colegios militarizados que inauguró durante su sexenio, los cuales serán convertidos en preparatorias ciudadanas para cumplir con una disposición del gobierno federal. El Bronco consideró este cambio de régimen como una verdadera tragedia, igual de grave que la situación que originó ese ajuste, en referencia a la muerte de Dafne Zapata, de 13 años, en una academia militarizada de Tampico. Dicen los infiltrados que Rodríguez Calderón solo se aprovechó de la situación para ganar reflectores, pues ya Alfonso Robledo, director del Colegio Militarizado General Mariano Escobedo, explicó que la transformación no afectará a los alumnos. 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

Provechito, ya hace hambre, ¿verdad? Saludos a los que están echando taco ya. O se están echando el taco. Qué sabroso los está comiendo. Provechito. Y los demás, pues, los que vamos a comer hasta las 2, 3 de la tarde, vamos a aguantar todavía. Vamos a aguantar un ratito. Y a la 1 de la tarde, todavía para que nos antojen más, el programa más escuchado en todo México y habla hispana. La Botana. Con Pepillo Origel y Tere la secretaria.

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te solicita donadores de sangre para José Juan Figueroa García. Atención, raza, pues bueno, si puedes ir a donar. Esto es en el centro de San Nicolás, Bansuam, Banco de Sangre. Está ubicado en Avenida Lerdo de Tejada, 535, interior 237. Lerdo de Tejada, 535, interior 237, en la colonia centro de San Nicolás. De lunes a viernes, de 8:20 de la mañana a 12 del mediodía y de 4 de la tarde a 7:20. ¿Ok? Llegan y dicen, vengo a donar sangre para José Juan Figueroa García en Avenida Lerdo de Tejada, 535, interior 237, en el centro de San Nicolás. Nosotros seguimos con más música en La Sabrosita 95.7, así que ahí les va esto.

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1: Las restricciones viales anunciadas por el gobierno de Nuevo León para el complejo vial Gonzalitos ya fueron implementadas este viernes con la colocación de barreras naranjas que delimitan los carriles donde se realizan las adecuaciones por las obras de la línea 4 del metro. Las modificaciones estarán vigentes del viernes 14 de agosto al lunes 31 de agosto, periodo que fue elegido por las autoridades debido a la reducción del flujo vehicular durante las vacaciones. De acuerdo con lo anunciado previamente por el gobierno estatal, en el sentido oriente-poniente se delimitó el carril desde después de la Gasa de Incorporación a Gonzalitos hasta la avenida Pablo González Garza. En el sentido poniente-oriente se contempló en la Gasa de Incorporación hacia avenida Hidalgo y en la lateral de Gonzalitos sin cerrar los accesos. Mientras que en el sentido sur-norte desde Gómez Morín hacia Gonzalitos se anunciaron en la Gasa de Incorporación hacia Avenida San Jerónimo y en la Gasa de Incorporación hacia la lateral de Gonzalitos, manteniendo el carril abierto a la circulación. Sin embargo, de acuerdo con una fuente al interior del estado, el cierre total de la Gasa de retorno que conecta Constitución con Morones Prieto podría no realizarse. La temperatura actual en el centro de Monterrey es de 33 grados. Mi nombre es Hanna Malabear.
0: Información nacional.
2: La presidenta Claudia Sheinbaum consideró que la decisión de Estados Unidos de quitar visas a políticos y personajes de Morena, como es el caso de Andrés Manuel López Beltrán, hijo del expresidente Andrés Manuel López Obrador, es una decisión de tipo político que busca injerencia en la vida interna de México. Enfatizó que esta cancelación de visas que han hecho a personajes de la política mexicana tiene un sentido político más que de seguridad, porque, insistió, no es parejo a todos los países. Al mismo tiempo, Claudia Sheinbaum lamentó que la oposición del PRI y PAN festinen con la cancelación de visas a morenistas.
3: Lo que pienso de esta cancelación de visas, de cómo la derecha mexicana ha hecho de esto un asunto para ellos, porque tienen una visión de que Estados Unidos nos debe gobernar.
2: Para ABC Noticias, Felipe Barrera Jaramillo desde la Ciudad de México.
0: Deportes.
4: La última jornada de la fase de grupos de la Leagues Cup terminó con buenas noticias para el conjunto de los Rayados del Monterrey, que estaban prácticamente agarrados de una posible sorpresa que se diera en esta última jornada, y se dio el triunfo de Chicago Fire ante la máquina celeste del Cruz Azul de 2-1, es quien les dio el boleto a la parte de los cuartos de final de esta Leagues Cup entre la MLS y la Liga MX. De tal manera, estos partidos que se jugarán entre el 25 y 27 de agosto se jugarán de la siguiente manera: Chicago Fire frente al Monterrey, Austin frente al conjunto de Toluca y Columbus Crew ante el América, además de el partido de el Real Salt Lake, que estará enfrentando también a otro equipo de la Liga MX, que es el León. De esta forma, Monterrey todavía tiene la posibilidad de obtener un boleto para la próxima CONCACAF. Informó para ABC Deportes, Andrés Guerra.
0: Espectáculos.
5: Grupo Frontera llevó el sabor mexicano hasta la celebración de cumpleaños de Lamine Yamal. El futbolista del Barcelona festejó sus 19 añitos con una gran fiesta en la que la agrupación mexicana fue una de las encargadas de poner el ambiente. Los integrantes de Grupo Frontera interpretaron algunos de sus éxitos y hasta compartieron el escenario con el propio Lamine, quien se animó a cantar junto a ellos. Una celebración internacional, pero con mucho sabor mexicano.
1: Ale Burnes para ABC Noticias. 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

0: Después de escuchar La Carabina del Monstruo, Milton Landa, llega La Botana, Nani Treviño, La Conce, Edgar Yescas, El Nene, en el Happy Weekend de La Sabrosita. Ahora sí, mega buenas tardes.
1: Señoras y señores.
0: Patrocinador de La Botana, de La Mega Botana. De una vez, vámonos, yo te voy a preguntar, ya es viernes, a muchos el día de hoy les pagan. ¿Ya fuiste por tu sobre? El que trae los millones. Para la mega botana que el día de hoy viernes, ahora sí, muchos ya para el fin, el mediodía, para la una, ya sale. Así que es momento de reportarte 818-0101-957 para la mega botana que te acompañamos en la hora de la comida, del postre y de la botana.

0: gracias. Adiós, ya es viernes. Dice por acá, va. Botana literal, para la mega botana, un coco, limón y chilito en polvo. Uf, oye, de esas veces que vas ahí circulando y de repente ves ahí, ves el coco bien fresco. Que ves ahí un tepache. Hijo, qué rico, te gustaría. Lo que sí me gustaría es que Imelda Escobar me diera toda la información que trae porque anda en algún punto de la ciudad de Monterrey. Imeldita, cuéntamelo todo.
1: Gracias, nene. Es correcto, porque ¿dónde está Imelda Escobar hay promociones? Porque ¿dónde está Imelda Escobar hay promociones? 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Vámonos contigo, nene. Vámonos contigo, Nani, allá a la botana, transmitiendo desde Elizondo, sucursal Apodaca.
0: Gracias, Imeldita. Más adelante regreso contigo, que nos trae mucha información. Y mientras usted está escuchando todo esto, que debe aprovechar este fin de semana, yo quiero que me diga también qué va a aprovechar para la mega botana. ¿Qué es lo que trae para la mega botana? ¿Ya compró algo? Sí, la mega botana patrocinada por Mega. Te acompañamos en la hora de la comida, del postre y de la botana.
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0: tal, mi nene? Buenas tardes, saludos para todos ahí en la estación. Oye, nene,
1: mande.
0: Será prudente. ¿Qué? Con esas rolitas.
1: ¿Te gustaría? Me encantaría, me fascinaría. Para la megabotana, que el WhatsApp disponible para ti, 818-0101-957. Fíjate que con este calor, oye, hablando de calor, hace calor en la ciudad de Monterrey, el sol está muy picoso, pero me acaban de mandar una imagen donde se pronostica fuerte lluvia y vientos, atención, ahorita lo voy a investigar y les voy a pasar el dato exacto, no quiero que se vaya a agüitar este viernes, ¿Te gustaría? Me encantaría conocer más promociones que Imelda nos va a platicar. Adelante, Imeldita.
2: Ay, gracias, nene. Es correcto, como bien dices tú. Váyase al Facebook de La Sabrosita. 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
1: Gracias, Imelda. Más adelante continúo contigo porque traen muchas promociones. Me encanta. ¿Dónde está Imelda Escobar? Hay promociones, dice por acá. Oye, ahorita les voy a pasar ya el dato, ¿eh? Ya me hicieron llegar también el video, gracias a toda la raza. Pero ese sticker sí me dio risa. ¿Y cuál gracias? Un abrazo, el WhatsApp 8180101957. Ah, y esto no es todo, ¿eh? Esto no es todo. ¿Estás escuchando esto? 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
2: Mega, buenas tardes, osito cariñosito.
1: Échale.
2: Y donde quiera que ande la Conce, también buenas tardes para ella. Para la Mega Botana, hoy andamos en modo fit, nene.
1: ¿Ah, sí?
2: Pescado a la plancha, arrocito, con su respectiva agua de naranja mineral, por cierto.
1: Excelente.
2: De esa compañía que termina en fiel, así como todos los hombres.
1: Como todos los hombres. Excelente viernes. Claro. 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
0: Adelante, Imelda Escobar, cuéntamelo todo, por favor.
7: Gracias, Nene. Es correcto. 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Vámonos contigo, Nene, en La Botana, a través de La Sabrosita.
0: Gracias, Imeldita. Ya una intervención más. Estoy contigo porque me encanta. Porque ¿saben qué? 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Oye, por acá nos hacen un reporte, ¿eh? Accidente en Avenida Fidel Velázquez sobre el puente que cruza a Rodrigo Gómez en el carril de alta rumbo a San Nicolás. Bueno, gracias por su reporte. La raza que está ya en la megabotana. Iba a decir la botana, no, pero es la megabotana de La Sabrosita.
8: Diversión.
0: Provecho, mega provecho. Yo quiero que me lo cuentes, es más, que me presumas al WhatsApp 818-0101-957. Y para la mega botana, ¿qué? ¿Qué siento? ¿Una carne asada? ¿Será posible? ¿Será prudente? El WhatsApp está disponible para ti, 818-0101-957. Recuerda que estamos contigo en la hora de la comida, del postre y de la mega botana.
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15: Gracias, nene. Allá en la cabina, vámonos al Facebook de la sabrosita. Vámonos al Facebook de La Sabrosita. 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

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Vamos contigo, nene.

0: Gracias, Edgar Yescas, el nene. Estamos contigo en la hora de la comida, del postre y de la botana, ¿eh?
1: Nene, buenas tardes.
0: Buenas tardes.
1: El accidente ahí de Fidel Velázquez ya los movió la...
0: Ah, sí.
1: Ya los movió tránsito.
0: Perfecto, ¿eh?
1: La camioneta y el carrito que le pegó por alcance. Ya los movieron.
0: Perfecto, espero que todo esté bien y solamente hayan sido cosas materiales, ¿eh?
2: Mi compadre Edgar Yescas, te saluda tu coach.
0: Coach, oye, amigo. Espérame, qué bueno que ya dejaste la foto, porque después cambias foto y no sabemos ni quién es.
2: La mega botana, ahora sí me traje bien preparadito dos filetitos de pescado, así freídos, pero con mantequillita. Me traje dos pedacitos de brócoli, mi tacita de pasta hervida y mi medio aguacatito.
0: ¡Ándale!
2: Cuatro tostaditas de nopal y mi vasito de agua mineral. Y con todo, pero con todo. Donde está el coach, hay suplementos. Donde está el coach, hay suplementos. Donde está el coach, hay suplementos. Ay, ya me copié, maldita. Un abrazo.
0: Ya te estás copiando, coach, ¿eh?
3: Que llevo a comer.
0: El WhatsApp 8180101957, coach. La verdad es que está padre que todos los días participes, pero yo creo que a la raza nunca se le antoja la botana que trae. ¿Usted cómo describiría esa botana si fuera el coach? Si usted trae una hamburguesa y fuera el coach, ¿cómo describiría esa botana? Puede ser, son 150 gramos de embutidos.
3: Yo no entiendo por qué.
0: Una porción de...
3: Claro, porque siempre que llego a comer...
0: Pan integral.
3: En el restaurante.
0: Y aderezo. ¿Cómo usted describiría su botana si fuera el coach?
4: Nene, para la mega botana me está aventando unos taquitos de pollo con una lechuguita, tomatito, cebollita y una salsita de chile piquín y un tacatón.
0: Ándale, pero por decir, ¿con qué lo cerrarías? ¿Con, no sé, una bebida ligera? Procedente de la cebada, no sé.
5: Oye, compadre Nene, lo único que se me antojó que describió el coach fue la agüita mineral, pero ponerle una bebidita ahí, con alcohol.
0: ¿Ok?
5: Fue lo único.
0: ¿Sí?
5: Porque lo demás, pues no. No somos ni seremos, dijo aquel vato.
0: La comida que usted trae el día de hoy, la botana que trae, si usted fuera el coach, ¿cómo la describiría?
2: Nene, lo que pasa es que el coach se sienta al lado de una persona que esté comiendo hamburguesa, la huele y le come a su comida.
0: Sí, claro.
2: La otra olida a la hamburguesa o lo que esté comiendo rico y le da una probada a su comida.
1: Nene, y para la megabotana, ay Diosito, 12 taquitos de guaguacoa de aquí del obelisco.
0: 12.
1: Ay Diosito, rompí récord, voy a reventar.
0: 12. ¡Hala!
6: Oye, nene, mira. A mí no me importa si me dicen, son 150 gramos de tal, 200 gramos. No, a mí dime, ¿cuántas pechugas, cuántas tiras? A mí no me importa cuántos gramos, hombre.
0: Me cae
6: ¿qué
0: limón,
6: voy a andar ahí de que, a ver, déjame saco la báscula para pesarlos, a ver si es cierto? No, a mí dime cuántas tiras son, así de sencillo. Sean a la plancha o empanizadas.
0: Sí, a mí no me digas, son 150 gramos de boneless. ¿Cuántas son? 5, 6, 7. No me andes diciendo gramos.
1: Pues a mí me recomendaron quemar grasa y muchos líquidos. Y pues ahí tengo un pedacito de flecha en el comal. ¿Y
0: de líquidos?
1: Una guamota que bien muerta.
7: ¿Qué es la nena? ¿Cómo andamos? Buenas tardes. Para la botana, pues aún no sabemos. Apenas vamos a ver qué comemos porque andamos chambeando. Oye. Pero no se me antoja nada de lo que el coach dice, la neta. Y luego todavía quiere que subamos el cerro. No subo ni las escaleras en el centro comercial, hombre, uso el elevador. Qué bárbaro, coach. Pero bueno,
0: ya dice que... por acá, bueno, y con esa dieta de perdido está mamá y el coach. No sé, no sé, coach, ¿qué puedo decir yo?
7: A mí me dijeron, agarro la fruta y agarro la sandía.
0: Te acompañamos en la hora de la comida, del postre y de la botana.

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0: Ya estamos de regreso a las 2:21. Escuchas la botana de la sabrosita. Oye, y ahora sí con el nanidato en este viernes va a estar un nanidato libre. Sí, libre, pero que tienes que ser sincero. Tienes que hablar con la verdad. ¿Qué es el nanidato? Lo que está en tendencia, lo que está viral en las redes sociales, te lo traemos al radio. Y el día de hoy, no precisamente vamos a hablar de un video. Yo te voy a preguntar y yo quiero que digas la verdad. Yo te voy a pedir que seas sincero. Si quieres, no digas tu nombre. Pero habla con la verdad. En las redes sociales me doy cuenta que vemos muchos videos. Algunos interesantes, algunos informativos. Pero la mayor parte del tiempo vemos videos que nunca nos van a servir para nada. A mí me da un poquito ahí como de pena. Sí, sí, lo voy a decir, güey. El nene se pone a ver videos de cómo hacer nudos, güey. Sí, así de videos donde sale, donde estás con la cuerda. Y este nudo es para tal cosa. Aquel, güey, nunca los voy a usar. Es más, ya lo he visto muchas veces y no me acuerdo cómo se hacen los nudos. Oye, que el nudo para las lonas, güey. O que para el remolque, o para hacer una tipo cerca. Me llama la atención, siempre los veo. Digo, bueno, algún día los voy a ocupar. No me acuerdo. No me acuerdo cómo se hacen. ¿Cuáles son esos videos que tú siempre estás viendo, pero dices, es que me da pena decirte, pero bueno, ahí va? Videos que nunca te van a servir para nada, güey.
1: Andas viendo cómo hacer nudos y te compras tenis de velcro para no batallar, ¿no? ¿Qué es eso?
0: El WhatsApp 818-0101-957, lo que está tendencia, lo que está viral. En el nanidato te lo traemos al radio. ¿Cuáles son esos videos que dices? Hey, o sea, algún día lo voy a ocupar. Algún día voy a aprender. Oye, me pongo a ver videos de cómo hacer jugos. De esos jugos de verdes y eso. Se me olvida, güey. Es más, no compro ni lo que se ocupa. ¿Cuáles son esos videos que dices algún día? Pero te da pena decirlo, güey. Decirlo. Al 818-0101-957.
2: Nene, hey. Es que más que quieras aprender, compadre, es que al verlos te relajan, por más random que sea algún video. Y pues ya el algoritmo te los empieza a mandar y te relaja, por eso te quedas clavado.
0: Pues
2: a mí me pasa con los de IA, cuando los pisos que le echan así como que resina y así. Que
0: son oye, que hacen un pozo y luego meten un carro y luego lo llenan de resina y luego empiezan a pulirlo. ¿Cuáles son esos videos que dices, me da pena platicarte, pero me gusta verlo? A ver, ¿quién anda por acá?
3: Nene, videos de reflexiones que te pones ahí, que cambia, que mira, que esto y lo otro. Y nunca lo pones en práctica, sigues igual de borracho.
0: Sigues igual, güey, sigues igual. Ahorita he hablado de eso, coach.
4: Buenas tardes, mi querido nene. Buenas tardes, Conce, donde quiera que andes. Oye, precisamente yo, todo ese montón de videos, procuro buscar reels, pero los guardo, o sea, todos los videos los guardo.
0: Ajá.
4: Y nunca he ocupado ninguno, es como cuando guardaba las revistas antes, que las vas a leer y juntas un montón de revistas y nunca las
0: lees.
4: Bueno, acabo de guardar un video antier de cómo hacer licor con miel y no sé qué tantas cosas.
0: No puede
4: pero
0: ser.
4: Pues jamás lo voy a hacer. El día que tenga ganas de alcohol, pues voy a la tienda y lo compro.
0: Exactamente. En el nanidato, ¿cuáles son esos videos que dices? Me da pena decirte, pero sí los veo. Lo que sí ya no he visto es las novelas estas de las frutas, ¿eh? No sé, o a lo mejor porque como no los veo y no los consumo, pues no me salen. Pero ya tengo mucho que no me aparece, ¿eh?
5: Buenas tardes, mi nene, Rayado Vaquero, compadrito, yo veo.

0: va y arma una pista en alguna plaza. Desconozco
1: el
0: estado, qué municipio sea.
1: sí lo he visto.
0: Pero va toda la raza con su carrito Hot Wheels y lo pone ahí para ver cuál carrito llega más lejos. Y me aventé más de una hora viendo los videos hasta que me di cuenta y dije, no me sirve esto para nada, pero si vieras cómo me retuve.
1: Oye, saludos. El que llega más lejos, ¿no? Le regalan algo. ¿Saben también que me puse a ver que también me aparece? No sé qué país sea, ¿eh? Lógicamente, pues no es de aquí, de México. Pero ponen como una tabla, como de ese de las ferias cuando aventaba las canicas y que caían los números. Bueno, acá aventaban de que 5 pelotas y había 4 orificios con premio cada uno y los aventaban. Pero no, eso no es lo curioso. Lo curioso eran los premios, güey. Que arroz, aceite, pescado, pollo entero y no sé qué otra cosa más. Y lo tenían así, al aire libre. Yo dije, güey, o sea, ¿cómo va a estar? Y se ganaban un pollo, pero no crean que venía embolsado. No. No venía embolsado, estaban así, abiertos, no tenían ni envoltura. La gente andaba descalza. ¿Y cómo festejaban cuando se ganaban un pollo, güey? Eso era lo curioso.
2: Como cuando ves un video de cómo se prepara la barbacoa y dices, voy a comprar todo el material para prepararla y al último llega el domingo y a lo mejor vas y compras ahí.
1: Pues
2: la
1: es que sí, no te vas
2: excelente,
1: a
2: levantar. Excelente tarde.
1: No te vas a levantar a las 3 de la mañana a hacer barbacoa, ¿eh?
3: Oye, nene, pues yo siempre veo videos de Mia Khalifa, pues sé que nunca va a pasar.
4: Nene, esos videos que me dan pena, pero los veo. Es lo de cómo quemar la panza, nene, de los ejercicios.
1: Los ejercicios.
4: Eso, pero pues nada más los veo, los que traigo bien musculosos son los ojos, nada más de ver, porque la panza sigue igual.
1: De que haz esto 200 veces por la mañana. ¿Quieres bajar esta parte del estómago? Haz 150 repeticiones. No, hijito, ya nada más de escucharte ya me dio hueva.
5: ¿Qué onda, nene? Oye, nene, a mí me da pena decir que a veces me gancho con las que hay novelas y que te la ponen por partes.
1: Estoy
5: buscando la parte. No, y esta no era. No, esta no seguía. Me da pena decir eso.
1: Oye, pero hasta tú mismo te enojas. No, es que aquí no me quedé. ¿Por qué no la ponen seguido? Esas novelas bien actuadas, actuadas bien mal. Pero ahí estás ganchando. No, es, de pobre se convirtió a millonario. Ahora es el CEO de no sé qué empresa. ¡No, güey! Dice, videos de hacer petróleo para las miches y nunca las hago.
6: Nene, ¿cómo estás? Buenas tardes.
1: Buenas tardes.
6: Oye, videos que veo y que después se me olvida todo, que no me van a servir. Del chavo que siempre anda construyendo albercas o casas en el monte.
1: Sí, güey.
6: Si ves lo que me entretengo, pero pues jamás voy a poder construir una casa y una alberca con un solo palo nada más.
1: Ey, y con un palo, con un palo empieza a excavar. Oye, en el Nanidato, ¿cómo llegamos a esto? Yo te estoy pidiendo que seas sincero. ¿Cuáles son esos videos que ves, que disfrutas, pero te da pena comentarlos? 818-0101-957. Te acompañamos en la hora de la comida, del postre y de la botana.

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0: Yo solamente te pedí que fueras sincero. Yo solamente te dije, quiero sinceridad de tu parte. En el Nanidato, lo que está tendencia, lo que está viral, lo tenemos al radio. Y ahorita estoy platicando con todos mis botaneros. ¿Cuáles son esos videos que te gusta? Que te gusta verlos, que disfrutas, pero te da pena platicar. Ah, güey, ¿cómo voy a andar contando que veo videos de...? Nada más te pido sinceridad.
1: Nene, a mí en lo personal, los videos que más me relajan son cuando limpian las yardas, el zacate, los árboles, arbustos, y los que limpian los tenis también. Y los de inteligencia artificial que reparan como carros, pintan. Es muy satisfactorio por personal, ¿verdad? Saludos de parte del Gordidi.
0: Esto, Gordidi, pero ya sabes, o sea, como quiera nunca va a pasar y ahí estás.
2: Compare, nene, del Nanidato, yo sí, la verdad, me la paso viendo videos de antros y lugares nocturnos para convivir con mi esposa. Pero siempre es un fracaso, o sea, nomás me ilusiono, porque mi esposa no le gusta, no es de salir. Siempre me dice, no, que ahí hay mucho viejo, o que ahí se ve peligroso. Siempre saca mil excusas, prefiere siempre quedarse en casa, entonces, pura ilusión. Un abrazo, compadre.
0: Un abrazo, coach.
3: Nene, nene, buenas tardes.
0: Buenas tardes.
3: Te voy a comentar algo. No sé si sea que yo lo quiera hacer o algo.
0: A ver.
3: Pero me entretengo bastante con los videos de la comida de la India. Pura cochinada. Pero ahí estoy viéndolo.
0: Oye, que lo revuelven con las manos y así, ¿no?
3: No los dejo de ver. Aunque sea pura cochinada, que te sirvan ahí cosas verdes y casi, casi con los pies.
0: Sí.
3: Y algo muy sucio. Pero ahí estoy viéndolo. Y me da curiosidad a veces de decir, ay, güey, hay que probar ese mugrero.
0: Oye, saludos, un abrazo, carnal. Hay muchos videos también donde, yo creo que también debe ser por allá de la India, donde hacen los refrescos ahí mismo, que les echan agua y luego los agitan y les ponen como gas. Y así a preparan los refrescos.
4: Nene, nene, buenas tardes.
0: Buenas tardes.
4: Oye, para los videos que yo veo y me da vergüenza comentarlos, son los videos donde lavan los carros bien a detalle, con ganas, con el champú de espuma y todo eso. Y yo, mi carro todo sucio.
0: ¿Todo sucio, güey?
4: Hombre, me da vergüenza decirlo.
0: Dices, no, un día lo voy a limpiar así mi carro.
5: Oye, nene, ahorita que dice ese chavo que ve los videos del chavo que construye albercas y casas con un palo, quiero decirle que sí es cierto, ¿eh? Yo tengo una prima que construyó una quinta con un palo.
0: ¡Catelos!
6: Nene, hace mucho que no mandaba mensaje, nene.
0: ¿Cómo estás?
6: Bueno, yo los videos que veo, que nunca voy a hacer y que no me van a servir para nada, siempre guardo bastantes videos de comida, de recetas de comida bien ricas. Pero pues solo los guardo porque nunca voy a ponerme a hacer nada. Saluditos, nene.
0: Un abrazo.
6: Excelente fin de semana.
0: Igualmente para ti.
7: ¿Qué ha habido? ¿Qué onda, nene?
0: ¿Qué ha habido?
7: ¿Cómo estás? Buenas
0: bien,
7: tardes.
0: ¿Y tú?
7: Mega buenas tardes. ¿Dónde anda mi mega conce? Buenas tardes también para ella. Oye, nene, ¿sabes qué videos yo veo? Y la verdad, sí me relaja mi machín. Vas a decir, estás loco, pero me gusta mucho ver a los animales de África. Por ejemplo, los perros salvajes o los licaones, cómo despedazan a las gacelas así vivas, y cómo las van cazando, las despedazan, los cocodrilos, cómo se comen a las cebras o lo que pesquen los vatos, no sé, me relaja, me puedo pasar un rato viendo esos videos y bien relajante, no sé por qué, la verdad. Que tengas una excelente tarde, miren, de una vez para puro ganchado, porque
0: no, parece
7: que se va a ganchar la tarde, hace mucho calor.
0: Espérate,
7: una, dos, tres gorditas, ¿cómo ves? ¿Te gustaría?
0: Pues me encantaría.
7: Un abrazo.
0: Me fascinaría.
8: Hola, nene.
0: Hola.
8: Pues yo los videos que siempre veo, que me da mucha curiosidad, y que nunca me van a servir para nada, más que para puro antojo, son los videos de los coreanitos comiendo fideos y kimchi, todas esas cosas y recetas que comen ahí en Corea. Oye, hasta sigo los canales ahí en las plataformas y todo. Pues ya estoy bien viciada con eso. No sé para qué, pero hasta se oye ahí donde como mastican y todo. Me entretengo ahí con eso. Pero bueno, un día iré a Corea a probar tu comida. ¡Saludos!
0: Vas a ver que sí, vas a ver que sí, ¿eh? ¿Cómo llegamos a esto? Es que yo me puse a ver unos videos y me di cuenta que no voy a hacer absolutamente nada con ese video. Un video de cómo hacer diferentes tipos de nudo. Y según yo, lo guardé. Dije, no, pues para aprender, después voy a poner una lona, oye, que una cerca, y les voy a decir que así es. No, no me acuerdo cómo se hacen. No me acuerdo. Por eso yo te pregunto a ti, te pido que seas sincero, ¿cuáles son esos videos que guardas, que ves, que dices, algún día los voy a usar, pero que te da vergüenza decirles, güey? Ah, ojalá un día, güey, tenga un terreno para construir así una alberca como ese vato. No hay ni río, güey. No tienes ni terreno. ¿Para qué quieres guardar el video? Te acompañamos en la hora de la comida, del postre y de la botana.

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4: Esto es

Despedirme. Te vas a quedar con el Tracatraca Show y sus canciones de sábado. Regreso en punto de las 5 de la tarde en la Sabropar y mañana nos escuchamos desde temprano a las 9 de la mañana. Oye, vamos a andar allá en control remoto con nuestros amigos de Bitza para toda la raza que ande ahí batallando para encontrar chama para que esté bien el pendiente, ¿ok? La invitación para que nos sigas en las redes sociales, arroba guión bajo la sabrosita guión bajo MX. Ahí en todos lados, así en Instagram, Facebook, en todos lados, la sabrosita. Recuerda que están todas las notas del medio. De los espectáculos, además todas las promociones que tenemos para ti y un servidor me encuentras como Edgar Yescas en Instagram y Edgar Yescas el nene en Facebook, ¿ok? Nos vamos a despedir con el boom sabroso de la botana. A ver si te acuerdas. Regreso en punto de las 5, que pases buenas tardes, estás comiendo, buen provecho, manejando, hazlo con mucha precaución. Te quedas con la sabrosita 95.7.

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1: La administración estatal busca reunirse con los diputados locales de Nuevo León para negociar el presupuesto 2026 a menos de 5 meses de que termine el año. Esto en el contexto de que la Cámara de la Industria de Transformación, CAINTRA, llamó a las partes políticas a realizar estas negociaciones antes de pensar en el paquete fiscal de 2027. Miguel Ángel Flores, secretario general de Gobierno, comentó que buscará a los legisladores para reunirse el 2 de septiembre después de que el Congreso reanude actividades. Hago un llamado para hablar del presupuesto 2026 en Tesorería del Estado, donde va a estar su servidor y el que hoy está encargado de la Tesorería del Estado, Ulises Carlín. Cabe recordar que Ulises Carlín no es reconocido como la cabeza de la Tesorería Estatal por los diputados de oposición, ya que está como encargado del despacho desde que inició el año tras la renuncia de Carlos Garza Ibarra. La temperatura actual en el centro de Monterrey es de 35 grados. Mi nombre es Hannah Malabear.
0: Información nacional.
2: El peso mexicano volvió a mostrar su fortaleza este viernes frente al dólar estadounidense. Su apreciación rompió la barrera de los 17 pesos por unidad. Y es que la paridad peso-dólar en casas de cambio, bancos y aeropuerto internacional de la Ciudad de México se ubicó en 16 pesos con 98 centavos por cada billete verde. Este nivel no se veía desde mayo de 2024. Analistas financieros consultados por el Banco de México señalaron que el tipo de cambio rompió la barrera psicológica de los 17 pesos por dólar, impulsado por el debilitamiento del dólar ante la incertidumbre de la inflación en Estados Unidos y la volatilidad implícita a nivel mundial, lo que ha aumentado, dicen, el atractivo de las inversiones en pesos. De esta forma, la divisa mexicana ha registrado una apreciación semanal de 0.87% y la apreciación acumulada es de 1.96%. Para ABC Noticias, Felipe Barrera Jaramillo desde la Ciudad de México.
0: Deportes.
3: Tras la eliminación de Tigres en la Leagues Cup, el presidente del club, Carlos Emilio González, estuvo presente en el entrenamiento del día de ayer del conjunto felino. El dirigente siguió de cerca la práctica y conversó por separado con algunos jugadores, entre ellos Juan Bruneta y Diego Lainez. El acercamiento con Bruneta se produce mientras el argentino sigue todavía relacionado con un posible pase al equipo de Arabia Saudita. Y de acuerdo con versiones surgidas en los últimos días, el Al Diriyah estaría interesado todavía en Juan Bruneta. Otros reportes apuntan a que el mediocampista tendría interés en que la operación pueda concretarse. Hasta ahora, Tigres no ha confirmado públicamente la existencia de tal propuesta. Informó para ABC Deportes, Andrés Guerra.
0: Espectáculos.
4: La competencia por la salvación ya está definida en la Casa de los Famosos México. Brianda de Llanara tendrá que enfrentarse a otros habitantes en esta prueba que podría cambiar el rumbo de la nominación. La influencer buscará quedarse con el beneficio de la salvación, pero no la tendrá nada fácil, pues tendrá que competir directamente contra otros habitantes de la casa. El resultado de esta prueba será clave, ya que quien consigna la salvación podrá ponerse a salvo de la eliminación de este domingo.
1: Ale Burnes para ABC Noticias. 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

A mi compadre Diego Armando Medina, ya está conectado. Y toda la raza. Toda la raza conectado con nosotros. Buenas tardes, bienvenidos. Arrancamos hoy 2 horas de canciones de sábado. Muy buenas tardes, bienvenidos al Traca Traca Show. Hoy 2 horas de canciones de sábado. No voy a hacer mucha paja, me voy a ir directo. Así que empiezo ya a recibir sus notas de audio al 818-0101-957. Ya, de volada, ¿cuál es tu canción de sábado? Y cierra tu nota de audio con el cantadito del Traca Traca Show. ¡Vamos directo! ¡Bienvenidos! Son las 3 de la tarde, 5 minutos, 3 con 5. Aquí comenzamos hoy.

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2: Nuestra red de infiltrados informa que, en San Nicolás, el PAN demostró que no se está durmiendo en sus laureles en la defensa de su bastión, y con miras a las elecciones del 2027, logró ya quitarle una regidora a Movimiento Ciudadano para sumarla a sus filas. La regidora Anaí Díaz anunció ayer su renuncia al Partido Naranja, por presuntos malos tratos de los dirigentes, una situación que el líder estatal, Baltasar Martínez, aseguró que ya conocía. Dicen los infiltrados que esta baja no le cayó nada bien a Alejandra Morales, directora del DIF Nuevo León y aspirante mesista a la alcaldía Nicolaita, quien ya analiza el tema con la dirigencia municipal de su partido, porque no están los tiempos para perder militantes.
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0: ahorita, notas de audio, 818-0101-957, 818-0101-957, para arrancar la segunda hora de las canciones de sábado. Son las 4 de la tarde con 5, 4 de la tarde con 5, ¡nos vamos! La segunda hora de...
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1: Buenas tardes. Mi canción de sábado, Reproches al Viento, con los invasores. 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

0: 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Te amo de los miedos. 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

0: Nene. Yo soy tu maestra. Esta rola está buena. Yo soy tu maestra.
1: Yo pensé que me ibas a decir que tú. La Sabro Party suena en al 818-0101-957. Así arrancamos con el Happy Weekend, ¿eh? ¿Y tú? ¿Qué te gustaría escuchar?
2: Compadrito Nene, la Sabro Party suena en su tío eléctrico. Una de Paco Barrón, tarjeta roja. Saludos.
1: Sí, señor, ¿te gustaría? Me encantaría, me fascinaría en el Happy Weekend. Disfrutando este viernes, ya 14 de agosto, ¿eh?

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1: 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Nuestra red de infiltrados informa que los industriales de Nuevo León, que encabeza el presidente de Caintra, Jorge Humberto Santos Reina, decidieron tomar la iniciativa y reunirse con las autoridades de la Comisión Federal de Electricidad, CFE, cuya directora general es Emilia Esther Calleja Alor. Dicen los infiltrados que la intención de estos encuentros es hallar una solución integral al problema de los apagones en la zona metropolitana, y aunque se pretende que sean en el estado, los industriales regios no descartan viajar a la Ciudad de México. Ante la dependencia que tiene el país del gas natural de Estados Unidos, la renegociación del T-MEC y la beligerancia de Donald Trump, presidente del vecino país, Caintra no quiere dejar ninguna veladora sin encender.
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0: Yo te voy a invitar para que en ese momento te reportes al WhatsApp 818-0101-957. Vamos a poner el desorden. Ponemos el desorden, aunque yo los viernes no es que no trabaje, no es que no elija, pero los viernes yo te dejo a ti que tú elijas qué blog DJ quieres escuchar. Sí, si hay autorización, si hay autorización. ¿Qué quieres escuchar? ¿Seguimos así movidón? ¿Nos ponemos a cantar algo tejanito? ¿Qué te gustaría?
1: ¿Qué tal, mi nene? Buenas tardes, mi nene. La Sabro Party suena acá en Diego Díaz de Berlanga, compadre.
0: Sí, señor.
1: Nicolás, ¿qué te parece un mix DJ, compadre? Después la dorada, encadenado, intacto.
0: Okay.
1: ¿Qué te parece? ¿Te gustaría?
0: Me encantaría, ¿eh? Me fascinaría.
1: Así me puedes complacer, compadre.
0: Ahí está. Este ya lo tengo aquí. A ver, déjame lo voy a ubicar, güey. A ver. Ok, ya, aquí está. Perfecto. Yo nada más espero lo que la gente está pidiendo, ¿eh?
2: Hola, meme, dijo aquel.
0: ¿Qué onda, meme?
2: Buenas tardes, mi nene. Dios te bendiga. ¿Y aquí andamos? La Sabro Party suena aquí por Morones, a la altura de San Pedro.
0: Ah, sí.
2: Tal puente tirantado. A hoy nomás.
0: Híjese.
3: ¿Qué hay, compadre nene? Buenas tardes. La Sabro Party, como ya todo Monterrey lo sabe, el concepto original de Blog DJ, nacido en La Sabrosita, conducido por Edgar Yescas, el nene.
0: Sí, señor.
3: El nene consentido de los hombres y las muchachas.
0: Épale.
3: Suena aquí en Guinalá. Te saludo a tu amigo el Ricky Taxi. Un abrazo, compadre. Dios te bendiga. Dios bendiga a toda la raza de La Sabrosita.
0: Sí, señor. ¿Eh? ¿Quién anda por acá? Échale. Buenas tardes.
4: Ahí, de favor, compadre.
0: A ver.
4: Desde el principio. Nene, ¿qué onda? ¿Qué te parecería una rolita acá? Limonadas verdes, compadre. A ver si me puedes complacer.
0: ¿Limones verdes?
4: Ahí, de favor, compadre.
0: Órale.
4: Gracias.
0: ¿Quién anda por acá? Dice por acá. Buenas tardes. Un saludo para Maco Pineda, que anda trabajando. Que no olvide que lo amo atentamente a mi Cortés. Linda tarde. Igualmente para ti, ¿eh?
5: ¿Qué onda, nene? Sí, pon desorden. Te escucho de acá, de Zacatecas.
0: ¡Órale!
5: Del estado.
0: Ándale hasta Zacatecas. ¿Quién anda por acá? Buenas tardes.
6: Nene, nene, bonita tarde, nene. Desde Río Bravo, Tamaulipo, nene.
0: Ándale, qué chulada.
6: Así puedes complacer con algo de la Tropa F o algo de David y Garza.
0: ¡Claro!
6: Luna de miel o para ti.
0: ¡Hijos!
6: De David y Garza, te lo agradezco, hijos, nene.
0: ¡Claro que sí, mi rey!
6: Nunca cambies, desde Río Bravo, Tamaulipas.
0: ¡Qué chulada! Ya se reportaron de Zacatecas. Ya se reportaron de Tamaulipas. ¿Tú de dónde nos estás escuchando? Dice, buenas, cumbia, nene, aquí atorado en el tráfico de La Laredo. Perfecto, ¿eh? Mira, todos los que están atorados ahí, no se me desesperen. Como siempre se los digo, como cada día, el tráfico se disfruta escuchando La Sabrosita, ¿eh?
7: Nene, ¿cómo estás? Buenas tardes, hermano.
0: Buenas tardes.
7: Oye, o sea, París suena acá en Escobedo, límite de San Nicolás.
0: Ok.
7: Ahí se le puede poner ahí una canción del Poder del Norte, hermano. Un mixecito.
0: ¡Órale! Bueno, entonces,
7: la primera.
0: Yo estoy esperando tu nota de audio.
7: Buenas tardes, hermano.
0: Igualmente para ti, carnal, ¿eh? Te mando un gran abrazo. Yo te dije, yo estoy para complacerte lo que tú quieras escuchar. Y aquí lo pidieron.

0: suena acá en Apodaca. Ponme unas de Paco Barrón.
1: ¿Te gustaría? Me encantaría, me fascinaría, ¿eh?

¿Qué onda, mi nene? Buenas tardes. Oye, compadre, a ver si puedes poner un mixecito de Ramón Ayala, donde venga la canción, la de cuando yo era un jovencito. Ay, por favor, compadre, para escucharlo ahí, trabajando ahorita en las aplicaciones. ¿Y cómo te fue ayer, compadre, con Janet? Porque ya ves que salió ahora otra chava que era Rocío. Ya ni te casas y ya te estás divorciando. ¡Ay, Gerardo! ¡El nene está en problemas!

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0: Ya a las 5:46, viernes, y disfrutamos del Happy Weekend de la Sabrosita, ¿eh?
1: Hola, nene. Hola. ¿Cómo estás? Te pido que me complaces con la nueva canción del Grupo Frontera.
0: ¿Cuál?
1: ¿Te gustaría?
0: Me encantaría.
2: Y ya nos vamos a vacación.
0: ¿A dónde?
1: Y ya nos vamos a natación.
0: Ah, y entendí que ya se van de vacación, ¿no? Ya se van.
3: Ya llego.
0: Ya se van a natación. Te gusta, me gustó mucho cómo dijo, te gustaría. Escuchen.
1: Hola, nene, ¿cómo estás? Te pido que me complaces con la nueva canción del Grupo Frontera. ¿Te gustaría?
0: Me encantaría, me fascinaría, ¿eh? Un abrazo, ¿quién anda por acá? Buenas tardes.
4: Ese es mi nene, ¿cómo estamos? Buenas tardes. Hoy un blog DJ ahí de cancioncitas de los corceles de Linares. Ándale. De los viejones de Linares. Algo así para mi viernes. Ya sabe, puro 95.7.
0: Sí, señor. ¿A poco hay otra?
4: En la carretera Monclova.
0: ¿A poco hay otra?
4: Una alivianada, ¿no? ¡Sobres!
0: Sí, señor. Dice, saluditos, vengo a recoger a tu minifan en Lua. Oye, ¿y Lua está por aquí cerca o qué? Sí, porque veo la foto y están aquí a la vuelta de radio, ¿eh? ¿Quién anda por acá?
5: Limones.
6: Ahí te encargo un nene besito también.
0: No.
6: Nene, buenas tardes.
0: Buenas tardes.
6: Suena acá en el parque Kia. Ahí te encargo un mixecito ese como para traer una guama en la panza.
0: Te gustaría.
6: Así, acá bailando bien sabrosón, ¿cómo ves?
0: ¿Te gustaría? Me fascinaría, me encantaría.
6: Ahí te encargo un nene besito también.
0: Oye, yo les dije que les iba a complacer, pero con blog DJ. No así de esa forma. ¿Quién anda por acá? Buenas tardes.
7: ¿Qué ha habido? ¿Qué onda, mi nene? ¿Cómo anda, compadre? Buenas tardes. Crudito todavía, ¿verdad? Seguro.
0: No,
7: ya te vi cantando ahí con el monstruo.
0: Ah,
7: oye, sí. Nene, ¿qué tan cierto es que llegó un punto en que tú te vestiste de Amanda Miguel con vestido y peluca y que el mozo se vistió de esta de Dulce o de Rocío Banquel? Es cierto, miren. No, está bien, cada quien. El chiste que se diviertan. Miren, ¿cómo te caería un mixito de Pegaso? ¿Ande? Pegaso Emilio y Reina, un chiquito. Ahí puede ir haciendo sed, miren, porque es fin de semana y se me hace que hoy terminamos temprano para entrarme de pedir unas 2-3 gorditas para dormir a gusto. ¿Te gustaría, miren?
0: Me encantaría.
7: Cuídense mucho. Un abrazo, tenen, cuídense. Ahí para saludos para toda la banda. Sabrosita ahí para el compadre Kitaxi. Cuídense mucho, saludos.
0: Un abrazo, carnal.
8: Hola, nene, buenas tardes.
0: Buenas tardes.
8: Sí, de una vez, un mix de esos de borrachitos.
0: ¡Épale!
8: Ya que, aparte, también cumplo años.
0: ¡Ah, sí!
8: Para que me felicite.
0: Claro, ¿cómo te llamas?
8: 36 añotes.
0: ¡Ah, ya me lo
8: alcanzo! Para echarme una caguama ahorita con un mix de...
0: Oye, dime cómo te llamas para poder felicitarte como te mereces, ¿eh? ¿Cómo te llamas?
9: Buenas tardes, nene. Oye, nene, un blog DJ de puras cumbias tejanas.
0: Ok.
9: ¿Te gustaría?
0: Me encantaría, me fascinaría, ¿eh?
10: Nene, compadrito, ¿te gustaría Sabor de Engaño de los Cadetes?
0: ¿Será? Yo creo que lo voy a dejar para la segunda hora, para dejarlo completo, porque si ahorita lo pongo, nada más te voy a poner una canción y prefiero ponerte un blog DJ completo. ¿Qué te parece? Ahí está. Ahora sí, la felicitación como se merece. Es más, te voy a esperar, Jessy, para que salga tu nota de audio. Ándale, Jessy. A ver, mientras tanto acá, vámonos.
11: Hola, nene, buenas tardes. Oye, ¿cómo te caería un mixecito de Brindis y Temerarios?
0: Brindis, Temerarios.
11: Saludos.
0: Es viernes, ¿viste? ¿Te quieres dormir con eso? Es viernes. Sí,
12: prefiero ponerte un blog DJ completo. ¿Qué te parece?
0: Ahí está.
12: Ahora sí.
0: Ahora sí, ya para que lo grabes bien, Jessy, ¿ok? Como se merece. Muchas felicidades para Jessy Flores hasta Villa Juárez, que el día de hoy cumple 36 años y ella quiere la felicitación de parte del nene. Con mucho gusto.

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1: La Cruz Roja Mexicana, Delegación Nuevo León, anunció la séptima edición de la carrera Todo México Salvando Vidas, que este año tendrá como lema Tu paso hoy salva la vida de mañana, y contará por primera vez con una modalidad pet friendly. Rogelio Ayala, director general de la Cruz Roja en Nuevo León, informó que la carrera se realizará el próximo domingo 6 de septiembre a las 7 de la mañana con punto de reunión sobre la calle Zaragoza, frente al Museo Metropolitano de Monterrey, en el circuito de la Macroplaza. La convocatoria contempla las modalidades de caminata de 5 kilómetros y carreras de 5 y 10 kilómetros, además de permitir que los participantes acudan acompañados de sus mascotas. Ayala explicó que la decisión de hacer el evento pet friendly responde a la intención de la institución de adaptarse a las necesidades y gustos de la sociedad, además de promover la responsabilidad y el cuidado de los animales. Constantemente en Cruz Roja nos innovamos, nos vamos acoplando a las necesidades y a los gustos de la sociedad. Queremos explorar cómo nos va y fomentar también el sentido de la responsabilidad del cuidado de los animales, señaló Ayala. La temperatura actual en el centro de Monterrey es de 33 grados. Mi nombre es Hanna Malabear.
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2: El secretario de Seguridad y Protección Ciudadana, Omar García Harfuch, viajó a Argentina para participar a una conferencia convocada por la agencia antidrogas estadounidense DEA y a la que asisten secretarios de seguridad de América Latina y otros países del mundo. La presidenta Claudia Sheinbaum indicó que en esa reunión García Harfuch hablará sobre la estrategia de seguridad en México para reducir los índices de violencia y de inseguridad.
3: Que el mundo sepa lo que se está haciendo en México y que se está haciendo bien y que la estrategia está dando resultados. Porque si no, lo que se conoce, pues es la noticia falsa de que no sé qué, y la noticia falsa de allá, y la noticia falsa de allá. Entonces dije, bueno, pues vamos a ser democráticos, que vaya Omar a mostrar los resultados de México a esa reunión. Más allá de que sea la DEA, pues porque va a estar presente el secretario de seguridad de todo.